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Michael Chanchana y para República Dominicana, con Looney Tunes y Noriega, más flow, más flow. Ellos creí que ellos sabían de ti, Looney. Fuimos a fuego, para todas esas choris en los New York.

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0: 11 de la noche en París. 9 en GMT están escuchando Radio Francia Internacional. Víctor Mathieu me acompaña a los controles y estos son los titulares del martes 22 de septiembre.
1: Hugo Passarello Luna.
0: Ante la ONU, el presidente de Francia, Emmanuel Macron, desestima las afirmaciones de la Casa Blanca sobre la paz en Gaza al señalar que no se ha reabierto ningún corredor humanitario. Macron, quien también advirtió contra el peligro de un regreso a la ley de la selva a nivel global. Radio Francia Internacional presenta el segundo capítulo del Deportation Project sobre la maquinaria de expulsiones del presidente de Estados Unidos, Donald Trump. En esta edición abordamos el drama de las familias que buscan a sus parientes deportados a terceros países y no los pueden encontrar. El gobierno de Nicaragua mantiene a por lo menos una treintena de personas en desaparición forzada para aplastar a la oposición, denunció un grupo de expertos de la ONU. El informe señala que 161 casos desde 2018 y estima que la cifra real puede ser superior. Estos son los titulares. Vamos ya al informativo que pueden escuchar en rfimundo.com. En Nueva York se dan cita a los líderes mundiales para hablar frente a la Asamblea General de la ONU en su último discurso ante las Naciones Unidas antes de dejar el cargo el próximo año. El presidente francés Emmanuel Macron pidió mantenerse firmes junto a las Naciones Unidas para evitar el retorno a la ley de la selva.
2: La cuestión es muy sencilla. ¿Queremos regresar a una sociedad regida por una especie de ley de la selva o queremos vivir en una sociedad internacional civilizada? Nuestro deber, hoy más que nunca, es mantenernos firmes al lado de Naciones Unidas para definir juntos el interés común.
0: También Macron criticó con dureza los esfuerzos de paz en Gaza al denunciar que no se ha abierto ningún corredor humanitario y calificar la situación de espectáculo vergonzoso. En su discurso condenó la creciente violencia de los colonos en Cisjordania, señalando que esta acción despoja al pueblo palestino de su derecho a existir. Por supuesto, uno de los discursos más esperados fue el del presidente de Estados Unidos, Donald Trump, quien, entre otros temas, prometió reafirmar el dominio de su país en el hemisferio occidental y utilizar una fuerza militar sin parangón contra las amenazas en la región.
3: Se ha establecido que Estados Unidos no permitirá que las amenazas contra la nación echen raíces en ninguna parte del hemisferio occidental, y de ser necesario utilizaremos nuestro inigualable poderío militar para salvaguardar los intereses nacionales vitales de Estados Unidos. Como saben, Venezuela contaba con el mejor equipamiento del mundo proveniente de otros países, y adivinen qué, no funcionó, ni siquiera estuvo cerca de funcionar.
0: Trump también calificó a los carteles de la droga como el Estado Islámico del hemisferio occidental. Durante un discurso de 37 minutos afirmó también haber impedido que Teherán desarrolle armas nucleares y advirtió con aniquilar a la República Islámica si no se logra un acuerdo de paz. Mientras que los líderes de los países miembros continúan hablando ante las Naciones Unidas, Mamen Salas, nuestra corresponsal en Nueva York, donde está la sede de la ONU, nos da los detalles de los principales temas abordados este martes.
4: Trump hoy ha presentado su particular visión del mundo, asegurando que Estados Unidos es más poderosa que nunca. Dice que ha acabado con 8 guerras que habían durado épocas. A Irán le ha lanzado una amenaza, o pacta o los aniquilará. Se ha vanagloriado de haber acabado con el conflicto de Gaza. Ha arremetido contra la Corte Penal. Ha dicho que está trabajando con Rusia y Ucrania para frenar el conflicto. Ese ha sido uno de los discursos más importantes de la jornada, junto con el del presidente brasileño, que ha dicho que Brasil sigue siendo un país soberano y la diplomacia es la única solución en estos momentos. También hemos escuchado al secretario general de Naciones Unidas, Antonio Guterres, que ha pedido que cesen los combates, que son una flagrante violación de la Carta de Naciones Unidas, que, como sabéis, este es su último año, el 31 de diciembre se retira.
0: Era Mamen Salas, corresponsal de RFI en Nueva York, agregar de que la Casa Blanca confirmó que funcionarios de Estados Unidos e iraníes se reunieron este martes en Nueva York. Teherán hizo llegar a Washington sus condiciones para la reapertura del Estrecho de Hormuz. Nos vamos de las Naciones Unidas, pero seguimos en temas de geopolítica porque a último minuto la Unión Europea acordó renovar las sanciones contra Rusia antes del vencimiento del plazo fijado para la medianoche de este martes. El pacto de compromiso prorroga las medidas sobre cerca de 3.000 personas y entidades, aunque contempla retirar de esa lista a dos multimillonarios para lograr el consenso diplomático entre los miembros. Así lo explica desde Bruselas nuestra corresponsal Esther Herrera.
5: Han sido más horas de negociaciones de las previstas, pero finalmente se han renovado las sanciones contra Rusia. Francia consiguió lo que esperaba, retirar al oligarca ruso Alisher Usmanov de la lista de sancionados. París insistía en su retirada para utilizarlo como canje para liberar a un prisionero en Azerbaiyán. Mikhail Fridam, otro oligarca ruso que Luxemburgo exigía su retirada, también se ha eliminado de la lista. El bloqueo de Francia y Luxemburgo provocó a su vez la amenaza de Letonia de que no aprobaría las sanciones a menos que estos oligarcas se incluyeran. Finalmente se llegó a un consenso porque había mucho en juego. Renovar estas sanciones implicaba mantener a más de 3.000 compañías en la lista negra europea, mientras Volodymyr Zelensky presionaba desde Nueva York pidiendo a la Unión Europea firmeza. Las duras negociaciones del paquete de sanciones que hoy expiraba si no se llegaba a un acuerdo muestran cada vez más fisuras ante el conflicto en Ucrania y hasta qué punto los países empiezan a velar más por sus intereses nacionales que por el conjunto de la Unión Europea. Los más de 4 años y medio de conflicto pesan cada vez más al bloque. Informa Esther Herrera desde Bruselas para Radio Francia Internacional.
0: Recordemos que las sanciones requieren la unanimidad de los países de la Unión Europea para poder ser aprobadas. Radio Francia Internacional presenta este martes la segunda entrega de la investigación Deportation Project, revelaciones sobre la maquinaria de expulsiones de la administración Trump, realizada junto a otros 25 medios bajo la coordinación de Forbidden Stories, historias prohibidas. En esta edición titulada ¿Dónde están el Vía Crucis de la búsqueda? Se revela la situación de familiares que recorren las instituciones salvadoreñas en busca de sus seres queridos. Los migrantes debían estar recluidos en la cárcel de máxima seguridad SECOT tras un acuerdo secreto entre la Casa Blanca y San Salvador. Sin embargo, al llegar al país se les pierde el rastro, lo que constituye una desaparición forzada, según explica a RFI la directora para las Américas de Human Rights Watch, Juanita Gobertus.
6: Perfectamente Estados Unidos, si quisiera realmente cumplir con su deber de informar sobre cuál es el paradero de esa persona, que es un deber fundamental de la Convención de Desaparición Forzada, pues lo que tendría que hacer es decir al menos trasladados a El Salvador, trasladados a X país. Simplemente lo que sale en el ICE Locator es esta persona no está bajo custodia de Estados Unidos y ya nadie puede saber dónde está. Y luego del otro lado, en el caso salvadoreño, Salvador en el marco del régimen de excepción niega toda información de acceso sobre personas privadas de la libertad, con lo cual uno no sabe si están o no están privadas de la libertad, y la incomunicación consiste, que esto es una cosa bien particular del régimen de excepción, en que las personas privadas de la libertad no pueden tener contacto alguno con el exterior, no pueden hablar con abogados, no pueden hablar con sus seres queridos. Y al mismo tiempo, al no proveer información de dónde se les detiene, en la práctica lo que eso genera es que las personas son puestas por fuera de la protección de la ley, que es la definición técnica de desaparecer forzadamente a una persona.
0: La investigación de Forbidden Stories también detalló que 49 de los 54 países de África que habían sido contactados para evaluar si aceptarían deportados de terceros países. Una división poco conocida del Departamento de Estado, la Oficina de Remigración, creada en mayo de 2025, gestionó la mayoría de las negociaciones y los pagos de estas deportaciones. Amplía la información Asbel López.
2: Trump quería aplicar rápidamente su promesa de expulsiones masivas. Para ello, se creó en mayo de 2025 la Office of Remigration, la Oficina de Remigración, una pequeña estructura poco conocida dentro del Departamento de Estado. Ahí se adelantaron las negociaciones y los pagos para que los gobiernos recibieran migrantes sin vínculos con esos países. Este nuevo servicio quedó adscrito a la oficina que hasta entonces gestionaba la ayuda humanitaria y los refugiados en Estados Unidos. Esto representa un giro de 180 grados. En lugar de acoger a migrantes, hoy el objetivo de la segunda administración Trump es deshacerse de ellos lo antes posible. Un máximo de discreción rodea esta oficina. Su creación no se anunció públicamente. Solo figura en una nota dirigida al Congreso por el Departamento de Estado y fue presentada como una simple reorganización administrativa. En el sitio web tampoco se menciona y la administración evita hablar del tema en público. Amnistía Internacional y expertos de la ONU han denunciado esta práctica de devolver a migrantes a terceros países. Estos métodos provocaron también una fuerte condena dentro del propio Departamento de Estado. Varios diplomáticos de carrera renunciaron en señal de protesta al considerar que se violaban los valores estadounidenses.
0: Gracias, Asbel López. La investigación completa, los tres capítulos del proyecto Deportation Project, revelaciones sobre la maquinaria de expulsiones de la administración Trump, está disponible en nuestra web rfimundo.com y luego de nuestro informativo podrán escuchar el segundo capítulo realizado por Angélica Pérez. Lo decíamos en titulares, un panel de expertos en derechos humanos de las Naciones Unidas denunció que una treintena de personas se encuentra desaparecidas en Nicaragua tras ser detenidas por las autoridades. Según el organismo, esta práctica se ha transformado en una de las principales herramientas de represión del gobierno de Daniel Ortega contra la oposición. Sobre este tema, Paula Estañol conversó con Reed Brody, integrante del grupo de expertos de las Naciones Unidas.
7: Son varias formas, pero lo constante es que son personas detenidas sin mandato judicial, que después desaparecen, las familias no tienen información, son gente detenida por, en los casos que nosotros hemos documentado, por motivos políticos, son activistas, personas que han participado, pero a veces muy de lejos en actividades políticas o que son presumidos por las autoridades de ser opositores.
0: Era Reed Brody del Grupo de Expertos de las Naciones Unidas, que fue creado en 2022 por el Consejo de Derechos Humanos de la ONU para investigar las violaciones y abusos cometidos en Nicaragua desde abril de 2018 e identificar a sus responsables. Vamos a la vecina Guatemala, donde la Fiscalía del país destituyó a la alta funcionaria Leonor Morales, quien intentó anular las elecciones de 2023 que dieron el triunfo al actual presidente Bernardo Arévalo. En su momento, el mandatario denunció la maniobra como un intento de golpe de Estado encabezado por la fiscal general Consuelo Porras, quien está sancionada por Estados Unidos y la Unión Europea por acciones antidemocráticas. Y hace instantes, el presidente de Colombia, Abelardo de la Espella, ordenó la militarización de la ciudad caribeña de Santa Marta en medio de una ola de violencia con ataques a comerciantes y vehículos incendiados tras operativos contra un grupo narco. Hasta aquí el informativo de Radio Francia Internacional.

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1: Meta está desmantelando su sistema de lucha contra la desinformación en América Latina al reemplazar a periodistas profesionales por usuarios anónimos. La red de verificadores advierte que esta medida facilitará la circulación de contenidos falsos, dejando a la audiencia expuesta a manipulaciones. Es un informe de Ana María Ospina.
2: Laura Sanabria es la editora de la sección Detector de Mentiras del medio digital colombiano La Silla Vacía y además hace parte de la Junta de Latam Chequea, que es el colectivo de 47 medios de comunicación latinoamericanos que verifican los contenidos de Meta.
3: Nuestra tarea básicamente consiste en monitorear en este caso Facebook, Instagram y Threads, los contenidos potencialmente desinformantes que pueden estar circulando y verificarlos, hacer un artículo periodístico con una metodología clara y establecida y calificar esos contenidos con distintos valores que van desde un contenido que es completamente falso a una advertencia de que es un contenido hecho con inteligencia artificial, una potencial estafa, algo que le falta contexto, y alertar a la plataforma para que tome las medidas necesarias que cree que debe tomar. Es Facebook el que con esa información decide si pone etiquetas, si ralentiza el algoritmo para que ese contenido se deje de presentar, si suspende o banea una cuenta.
2: Esta red de verificadores fue creada por el propio Facebook hace una década y le paga a los medios participantes por este trabajo. Ahora el gigante estadounidense pretende ahorrarse ese pago y dejar la verificación gratuita en manos de usuarios sin formación, como ya ocurre en la red social X.
3: Hoy por ese proceso que tú estás contando, en que las notas de comunidad tienen que, mínimo lo tienen que calificar más de dos personas de orillas diferentes y que hayan calificado contenido distinto, hace, al menos en los estudios que hemos mostrado en X, que las notas sean públicas cuando un contenido ya deja de ser viral. Es decir, la nota aparece pública para todo el mundo cuando ya han pasado las horas cruciales, que son 48 horas de una publicación. Entonces, el efecto es incluso peor porque es una nota que queda en un contenido que ya no se está viralizando. El contenido que hacíamos los terceros verificadores al menos hace algún tipo de cambio de comportamiento, por ejemplo, con las cuentas que están compartiendo esa información. Nuestro tiempo es mucho menor, es más o menos de 3 a 4 días. Sobre ese punto, Ana María, claro que los datos que al menos hoy muestran las notas de la comunidad en X, que son interesantes, que hemos podido analizar, muestra que no mejoran el programa de terceros verificadores. De hecho, la mayoría de notas de comunidad se publican en inglés. Y esto me parece a mí clave mencionarlo porque el desmonte después de Estados Unidos lo quieren hacer en lengua hispana. Es decir, los usuarios realmente quedan más protegidos porque hay menos, entre comillas, colaboradores que están haciendo este trabajo.
2: En 2025, Meta implementó este sistema de notas de la comunidad en Estados Unidos. Aún no hay fecha para cuándo ocurrirá en América Latina.
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1: Y la invitada en esta ocasión es la cantante mallorquina María del Mar Bone.
5: Muy buenas tardes a todos. ¿Qué tal? ¿Cómo están?

0: Muy buenas tardes, María del Mar.
1: Buenas tardes.
0: Muy buena tarde. Bienvenida a Radio Francia Internacional.
1: Gracias.
0: Imagino que esos 140 muertos de los migrantes que se echaron al mar para cruzar la frontera española han supuesto una inmensa tristeza para ti como para todos, ¿no?
1: Naturalmente. Es muy grave lo que ha pasado en Ceuta, ¿no? Y es grave el interrogante de por qué ha pasado esto. Pero también es grave pensar en los, no en los, solamente en los 150 o 170, sino en los miles y miles de personas que han muerto en el mar Mediterráneo todos estos últimos años.
0: Y que siguen muriendo.
1: Y que siguen muriendo, y que nuestros gobiernos, pues yo a veces pienso que deberían, ya con tantos años que hace que dura este problema tan grave, pero tan grave, ¿no? ¿Cómo es posible que no puedan hablar los países entre ellos para lograr solventar al menos la posibilidad de que, de otras maneras de atravesar el mar, ¿no? De intentar ayudar a la gente que se escapa de guerras, de hambre, de todo, ¿no? Que no se ponen en una barca infame y sin ayuda ninguna para ahogarse. Van para solucionar su vida, ¿no? Y son gente, pues, que merecen, como todo el mundo, ser humanos, ser salvados, ser ayudados, sobre todo, ¿no?
0: Aquí, en tu trayectoria, María del Mar, has comprendido muy pronto, ya en los años 90, que las fronteras pueden separar territorios, pero que difícilmente pueden detener la música y, sobre todo, las historias que viajan de una orilla a la otra, ¿no?
1: Es que el mar es como un país, el mar Mediterráneo es como un país, ¿no? Tiene tantas cosas que nos unen, ¿no? Y tanta cultura entraña tanta cultura de tantos y tantos años, ¿no? Y tanta comunicación y tantos puentes, ¿no? Que ahora parece que yo a veces lo digo, ¿no? A mí me interesa mucho el Mediterráneo, la ribera mediterránea de africana, me interesa todo. Italia, Grecia, Turquía. Yo he tocado con tantos músicos de todos estos países, ¿no? Pues siempre he encontrado alguna cosa que nos une a los músicos, los cantantes, ¿no? Y nos une mucha, mucha cultura. Y es muy difícil de entender que la gente solo vaya a Túnez, por ejemplo, al Marruecos o a Algeria a comprar una alfombra. Por favor, vayan a enterarse de que la gente joven y que la gente, hay gente mayor y gente joven que hace películas maravillosas, que hacen unas exposiciones de arte magníficas, que hacen poesía, que hacen música, que cantan muy bien. Hay que buscar todas esas cosas, porque resulta, pues, que a lo mejor los medios de comunicación no nos dan la suficiente información para enterarnos de lo bueno que hay en el Mediterráneo, no solamente de ir a hacer el turista, por favor, ¿no?
0: De Algeciras a Estambul, como cantaba nuestro amigo Juan Manuel Serrat, ¿no?
1: Sí.
0: Han pasado 50 años de tu primer concierto aquí en París, en el Olympia, y además este año celebras tus 60 años de carrera. Quizás porque El agua no cansa.
1: El agua no cansa.
0: Que es el título de tu,
1: sí,
0: último disco.
1: Es el título de mi disco porque es un homenaje a un franciscano que vivió en Mallorca, que nació en Mallorquín, y que recogió, pues, más de 4.000 canciones solamente escritas. Él no era músico, no recogía la música, pero sí los poemas, y hay 4 tomos maravillosos de nuestra poesía popular, y es una fuente de, eso realmente es una fuente de inspiración. Leer estos poemas es leer una parte de nuestra cultura maravillosa, del campo sobre todo, ¿no? Cuando no había, pues,

0: radios o música enlatada, porque la gente cantaba en los campos todavía, ¿no? Y eso a mí me fascina. Y este señor, en un librito que escribió sobre su infancia, que es muy bonito, un libro que habla de cuando él era pequeño, lo que le enseñaban, él decía que la música popular, hacerla viva, no meterla en un cajón, sino que cogerla, trabajarla, marearla, ¿no? Para darle vida. Y decía que la canción popular así era como el agua, que no cansa.
1: Increíble. Hablemos de la Olimpia. ¿Qué recuerdos conservas de ese primer concierto en 1976, ¿no?
0: Pues para mí era pues como un templo y lo sigue siendo. El Olimpia sigue siendo un templo de para nosotros los cantantes, los músicos, creo que tenemos una deuda con ese teatro, que no haya cerrado, que siga abierto, que siga dando paso y abriendo sus puertas a la mejor música que hay en el mundo. Eso es una maravilla. Y solamente de pensar que yo estuve en el Olimpia, pues escuchando a Yves Montand, por ejemplo, ¿no? A Georges Brassens, a Léo Ferré. No, Georges Brassens, perdona, lo escuché en Bobino, pero Léo Ferré sí, en el Olimpia también, ¿no? De la mano de Paco Ibáñez, que me acompañó a verlo, y además tuve la alegría de darle la mano y saludarle, ¿no? Porque Leo Ferré era un hombre, un encanto de persona, ¿no? Maravilloso, ¿no? Pero yo he tenido tantas cosas bonitas en ese teatro, ¿no? He escuchado gente tan magnífica y que actuar en aquel momento en un festival que se llamaba Chansons de la Liberté, que era el mismo Bruno Coquatrix, que era el director entonces del Olimpia, el que organizó este festival y por el que pasaron gente, pues como nosotros que vivíamos en una dictadura, que no teníamos canciones prohibidas, y aquello era, el Olimpia era en liberté, Chansons de la Liberté, como París en libertad, ¿no? Era fantástico poder. Tengo muy buenos recuerdos de todo
1: Porque en
0: eso.
1: Cataluña o en España habías tenido problemas con la censura, ¿no? En aquellos
0: Sí,
1: 70.
0: claro, problemas en la censura, me retiraron un disco, me detuvieron, en fin, una serie de cosas por las que pasa mucha gente que yo conozco. Sí.
1: Hablando de Francia, el debate sobre la edad de la jubilación es endémico aquí en este país. El gobierno tras gobierno intentan aumentar, retrasarla a los 64 años. Imagino que eso te debe hacer reír, ¿no? Jubilarse a los 64.
0: Yo creo que cuando haces un trabajo que te gusta tanto, jubilarse es una cosa que para mí no, no. Yo digo siempre que el día que la voz me deje, entonces me jubilaré. Pero mientras tenga voz y pueda cantar, y me parece que incluso, ¿sabes qué pasa? Que yo tengo un amor muy grande para que la gente mayor cante, ¿no? Cuando oigo una persona mayor. Mayor quiero decir de más de casi 90 años o así, ¿no? Que a mí me fascina la voz de una persona mayor. Tiene cosas que no podemos tener los que no lo tenemos esta edad o más jóvenes, ¿no? Tienen una manera de cantar tan especial, ¿no? Yo recuerdo a mi abuela cantándome canciones de Cataluña antiguas, porque mi abuela Dolors era de Cataluña. Y yo le hacía repetir, repetir siempre. Aquella voz me ha ayudado a mí a entender cuando una persona muy mayor canta una canción. Siempre es para mí un momento mágico, ¿no?
1: Ese quizás ha sido el secreto de haber mantenido tus facultades vocales y también artísticas durante más de 60 años.
0: Bueno, yo creo que las facultades vocales tienen también una razón de ser. Es que yo, por ejemplo, no he fumado mucho, no he fumado nunca. Y también tampoco me he dado a la cazalla, ¿no? A beber, no sé, alcoholes fuertes ni
1: Las
0: todo
1: hierbas de
0: eso,
1: Menorca, por ejemplo, ¿no?
0: ¿no? Muy poco. Pero sí he ido a clase de canto. He tenido dos o tres profesoras maravillosas de canto durante mi vida que me han ayudado con el ejercicio de la voz, ¿no?
1: Tu actuación en el Olimpia es el 11 de octubre. ¿Por qué no has podido venir el 11 de septiembre, que es la Fiesta Nacional de Cataluña?
0: Sí, no, no he podido venir, pero no, no, eso fue
1: Casualidad.
0: no, no, eso fue una, digamos, una imposición,
1: Oportunidad.
0: una oportunidad que nos dio el Olimpia, que no tenía unos días y tenía otros. No hemos podido elegir, ¿no? Hemos elegido lo que el Olimpia nos ha dado, ¿no?
1: ¿Te hubiera gustado cantar el 11 de septiembre, mañana, 11 de septiembre,
0: Pues
1: quizás en
0: ¿por
1: el
0: qué
1: Olimpia?
0: no? ¿Por qué no? También sería un buen día para cantar.
1: Fiesta Nacional de Cataluña. En fin, pues ya lo saben. El 11 de octubre, y no de septiembre, tienen una cita en el Olimpia de París para la actuación de la cantante mallorquina María del Mar Bonet. Muchísimas gracias, María del Mar. Mucho éxito aquí en
0: Gracias a
1: París.
0: ti por darme esta oportunidad de hablar con tanta gente a través de vuestras ondas magníficas. Muchas
1: Un verdadero
0: gracias.
1: placer
0: Y
1: para ambos.
0: recuerdos a todos
1: Desde
0: los que
1: aquí.
0: te escuchan.
1: Permíteme también que dé las gracias a Vanessa Loiseau y a Julian Leng, quienes han ocupado hoy de la realización del programa, y saludar también a nuestros telespectadores, porque a pesar de ser una
0: Ah, es
1: radio,
0: verdad,
1: también
0: sí.
1: los tenemos,
0: Te
1: que
0: olvidas un poco, ¿no? Pero
1: nos siguen
0: sí.
1: en toda América, Estados
0: Sí.
1: Unidos, América Latina y también en España, gracias a una cadena de televisión que se llama UCL, un canal latino. Y a ustedes, muchísimas gracias por su atención y les damos cita para una nueva edición de El Invitado de Radio Francia Internacional.

0: Me llamo Nile. Nile Buchholz. Soy bailarina y actriz.
1: Nile Buchholz tiene un sueño. Quiere trabajar de forma independiente como artista, ganar su propio dinero y subirse a grandes escenarios.
0: Me gustaría realizar mis propias producciones. Quiero hacer muchísimas obras de teatro y danza. Eso es algo que definitivamente quiero hacer.
1: Se enfrenta a muchos desafíos y profundas emociones.
2: 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Dime. 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
0: ¿Por qué soy diferente a los demás? Hay gente rara que me escupe y cosas así.
1: Una y otra vez se pone a prueba su sueño de ser independiente.
0: Tengo 33 años y soy adulta.
1: Nile quiere valerse por sí misma a toda costa. ¿Lo logrará?
2: Nile nació el 21 de agosto de 1991 en Bremen.
0: Mi mamá tenía 21 años. Mi mamá era muy joven. Tengo síndrome de Down. Así vine al mundo. Para mi mamá fue una sorpresa por un momento.
2: Nile, hola. Soy educadora. Para mí el síndrome de Down no era algo totalmente nuevo. Solo tenía 21 años y creo que eso me ayudó. Sencillamente lo aceptas. Pasas una noche algo preocupada y dándole vueltas, pero después está todo bien.
1: El abuelo de Nile tiene una cámara.
3: ¡Uy! ¡Ven, Nile!
1: Registra en video la infancia de su nieta.
2: ¡Mira al abuelo! Nile siempre hablaba a un micrófono que teníamos. Todavía era muy pequeña, tenía unos 2 años. A Nile siempre le ha gustado cantar y empezó a bailar a los 3 años. En ese entonces, el abuelo creó una especie de circo infantil en el pueblo y Nile siempre participaba.
0: Mi abuelo me metía en la caja del mago.
2: Cuando empezó a ir a la escuela, se apuntó al grupo de teatro que había. A Nile le encantaba estar en el escenario, actuar y que todos la miraran. Estudió durante 12 años, hasta el 10º grado y luego 2 años más de escuela vocacional. Vino a la escuela un orientador profesional, como en todos los centros educativos, con un formulario para que firmáramos que Nile iría a un taller después de la escuela.
1: Lo habitual en Alemania para las personas con síndrome de Down que terminan la escuela es acudir a talleres para personas con discapacidad. Su mamá Daniela y su padrastro Lars le dejan a ella la decisión.
0: Dije que no quería ir porque es aburrido.
2: El orientador dijo que no teníamos más opción y que debíamos firmar el papel.
4: Argumentó que si no iba al taller, Nile no tendría pensión ni nada.
2: Por trabajar en estos talleres ganan 1,50 € la hora. Por eso no firmamos ese papel.
4: Sonido y acción.
1: Mayo de 2024. Nile tiene 33 años.
0: Ah, flores, me gustan.
2: Sí, pensé que se vería lindo.
1: En Buxheim, en el sur de Alemania, le esperan 2 días de rodaje. Nile participa en el cortometraje Prólogo de la Oscuridad.
0: Estoy nerviosa.
4: ¿Vamos a hacer una prueba de cámara?
0: Sí.
4: Y luego repasamos todo.
1: La película cuenta una historia de la época nazi, salpicada de declaraciones actuales del partido de extrema derecha AfD para denunciar la amenaza que supone esta ideología.
0: Mamá.
2: ¿Sí?
0: Estoy un poquito nerviosa.
2: Sí, me imagino, pero afortunadamente no tienes diálogo, ¿verdad? Por ahora.
1: Daniela acompaña y apoya a su hija en su trabajo, por ejemplo, para ir de un lugar a otro.
2: Estoy muy contenta de ser también la asistente de Nile y poder acompañarla de vez en cuando, porque es muy lindo pasar tiempo con ella.
0: Tú eres mi mamá y él es mi hermano.
4: Sí, soy tu hermano.
0: Sí. Mamá, hermano, yo. Tengo ganas de rodar. Sí, tengo ganas de rodar. Muchas ganas.
2: Silencio absoluto.
4: Acción.
1: Hay tensión en el set. Comienza el rodaje. Ahora Nile debe actuar. Está muy concentrada.
4: Nile, fue fantástico. Estabas muy metida en el papel. Buen trabajo.
1: Nile no ganará dinero con este papel. En este proyecto todos trabajan sin cobrar.
2: Exacto, en este caso no cobra, pero como el tema es importante para Nile, hay que estar presentes. Siempre hay que estar al pie del cañón. Hay competencia, pues hay varias actrices más con síndrome de Down. Por eso procuramos que Nile tenga visibilidad.
1: Contando el viaje de ida y el de vuelta, son 4 días de trabajo para ambas. En realidad, Nile necesita trabajos que también le dejen dinero. De adolescente, a Nile le encantaba bailar y actuar. Su mamá y su padrastro siempre la apoyaron.
5: Ein bisschen wie im Himmel auf Erden fühlen sich die jungen Schauspieler bei diesem Auftritt.
6: Und das nicht nur wegen Engel Nele. Ihr Tanztheaterprojekt 4 Asse für einen Kuss wurde ausgezeichnet.
1: Tras terminar la escuela y decidir no ir al taller, Nile quiere seguir bailando y encontrar un trabajo de verdad.
2: Sí, Nile estaba buscando empleo y se le ocurrió postularse para trabajar en una cafetería o sirviendo mesas.
0: Fue en el área de servicio y limpieza.
1: Nile consigue sus primeros contratos de prácticas y puede solicitar subsidios. ¿Pero será el trabajo en el jardín de infantes y en la cafetería lo adecuado para ella?
0: No era divertido.
4: Para ti siempre quedaría el trabajo de limpiar y barrer. Porque en nuestra sociedad, el mundo laboral no está diseñado para que las cosas se hagan más lento o de manera diferente. La consecuencia lógica era que Nile haga lo que sabe hacer bien.
1: Daniela y Lars proponen en la Asociación de Bremen Tanzbar, donde Nile baila como pasatiempo, que la contraten oficialmente.
2: Y dijeron, sí, claro, vamos a probar.
4: Fue un gran paso.
2: Así fue como llegó a la danza profesional.
1: De ese modo, a los 21 años, Nile tiene un empleo fijo como artista. Nile vive hasta el día de hoy en su ciudad natal, Bremen, en una gran vivienda compartida inclusiva. Hoy le toca cocinar con Julia. Sus compañeras de piso la ayudan en su vida cotidiana a cambio de una compensación.
2: ¿Puedes sacar una sartén grande?
0: Sí. ¿Qué sartén? ¿Pequeña? ¿Grande?
2: La grande, por favor. Déjame ver.
0: 1, 2, 3, 4, 5... 6. Me mudé de casa de mis padres y me he vuelto más independiente. Eso es.
1: Nile lleva 5 años viviendo sin Daniela y Lars. Es posible gracias a la vivienda compartida que facilita su día a día. Tras largas jornadas de trabajo, aquí recarga energía.
2: Por lo general, Nile dice, ahora necesito tranquilidad, y se retira a su habitación. También se nota cuando ha estado varias semanas fuera. Entonces, por supuesto, está feliz de estar de vuelta en el piso, hacer bromas, divertirse.
1: Afortunadamente, el fin de semana está cerca.
0: Viernes, sábado, domingo, lunes, tengo 4 días libres. Sábado, excursiones con mis compañeras. Y luego viernes, domingo, lunes, 3 días sin hacer nada. Listo.
1: Con poco más de 20 años, Nile despega profesionalmente como bailarina. Actúa a nivel nacional e internacional. Aparece en televisión. Y de pronto, el empleo fijo la asfixia.
4: Nile nos pidió que la orientáramos profesionalmente. Nos reunimos y dijo que iba a dejarlo y que iba a renunciar a su empleo fijo. Casi me caigo de la silla.
1: Nile comienza una nueva aventura. Muy pocas artistas con síndrome de Down se atreven a dar un paso así.
0: Quiero trabajar por cuenta propia.
1: Para que funcione, primero busca asesoramiento. Quiere que evalúen su proyecto en Starthaus Bremen, un centro de atención para emprendedores.
0: De bailar, actuar y todo eso me encargo yo. Pero si hay dificultades, ahí necesito asistencia laboral.
1: Y para eso necesita dinero. El asesor debe evaluar si el proyecto de Nile para vivir de su arte como profesional independiente es viable.
4: El plan de negocios es correcto. ¡Hasta la próxima!
1: El asesor da su aprobación. Nile puede acudir a la oficina de inclusión con el plan de negocios.
2: ¡Genial, ¿no?
0: Sí.
2: ¡Chócala! ¡Sí!
1: Nile tendrá el apoyo. Así logra más libertad y más desafíos. Porque ahora tiene que conseguir trabajo. Dos años de trabajo autónomo. El nuevo día a día de Nile ahora también incluye trabajo de oficina con Lars. Nile necesita nuevos contratos remunerados.
4: Llegaron unos cuantos correos electrónicos. Tienes que leerlos otra vez. Te los puedo traducir a lenguaje sencillo.
1: Uno es un mensaje de un director de teatro de Berlín. A Nile le gustaría actuar en su nueva obra.
4: Hola, solo quería comunicarles que lamentablemente no recibiremos financiamiento para nuestro proyecto. Fue rechazado.
0: Sí, fue rechazado.
4: Es una pena.
0: Sí, una pena. No hay proyecto, ni solicitud, ni dinero.
1: Ser un artista independiente también significa enfrentar negativas y contratiempos.
4: Muchos saludos, Nile y Lars. ¿Así, no?
0: Sí.
2: Hola, Nile.
0: Hola, ¿qué tal?
1: Nile no se desanima. Se lanza hacia el siguiente proyecto, una nueva pieza de danza. Anne Herzet, su asistente, la acompaña a los ensayos y va a buscarla en la parada de autobús a la que Nile llega sola.
2: ¿Quieres ir al otro lado para poder tomarte de la mano?
1: En Bremen, Nile casi siempre viaja en autobús. Desde la parada camina 600 metros hasta las salas de ensayo.
2: Ahí no hay paso peatonal ni semáforo, así que necesita que crucemos juntas para no correr ningún peligro.
1: En el centro de arte le asignan una sala de ensayo de forma gratuita. Un alivio para Nile, porque es muy difícil encontrar espacios de trabajo accesibles económicamente.
0: Aquí tengo varias salas en las que puedo ensayar.
1: Hoy, Nile y su compañera Magali quieren pulir el dúo que preparan juntas, Asincrón. Enseguida se grabará con la cámara.
0: Vamos a grabar esta pieza Asincrón para, por ejemplo, funciones, presentaciones y... A ver, ¿me puedes ayudar, Anne?
2: para que podamos usar el video para postularnos. A menudo los programadores solo necesitan una grabación de una obra para saber cómo es. Así podemos enviarla como video y postularnos.
1: Como bailarina independiente, Nile siempre busca nuevos proyectos, porque con eso se gana la vida. De vuelta en la oficina, Lars ayuda a Nile a solicitar financiación. Ella lo hace a su manera, por video. Con su estilo propio ya ha ganado una importante beca cultural.
0: Necesito muchísimo apoyo porque tengo síndrome de Down. ¿Por dónde empiezo? ¿Cómo funciona? ¿Y qué necesito?
4: Nile y también Daniela son muy optimistas. Siempre dicen, ya saldrá algo. Y yo más bien, no es que sea negativo, pero siempre tengo miedo. Ya van 5 meses, por ejemplo, en los que todavía no ha salido absolutamente nada.
1: Sin contratos, el sueño de Nile corre peligro, sobre todo porque hay que pagar a su asistente.
4: Nile puede pedirle que la lleve de casa a la sala de ensayo o a Nuremberg. Para eso cuentas con una asistente, siempre y cuando ganes suficiente dinero. Si no ganas lo suficiente, el Estado decide que no vale la pena pagarte la asistente. Entonces tienes que ir a la oficina de asistencia social. Y esa es la presión que tiene.
1: Hay que hacer algo. Los proyectos de Nile y los subsidios para trabajadores independientes no aportan suficiente dinero a largo plazo, pero Nile ya tiene un nuevo plan.
0: El próximo año me gustaría tener una gran empresa.
1: Con una empresa, Nile podría solicitar subsidios más altos y también de otro tipo. Desde hace semanas, ella y Lars se sientan una y otra vez a diseñar la propuesta.
4: Aún no existe una empresa así, y no sabemos si va a funcionar exactamente así. Por eso tenemos que preguntar a un abogado si es posible implementar lo que hemos pensado. Va a ser una sociedad de responsabilidad limitada con 3 socios.
1: No es nada fácil. Ante Nile y su empresa todavía quedan varios obstáculos burocráticos y pasos legales. Si todo sale bien, Nile formará parte de la jefatura y tendrá poder de decisión.
0: Todo esto es para mi empresa, Lars. Esto lo haré el próximo año. Solicitud para película de cine. Producción con Tom. Asincrón.
4: Para ser una artista independiente, Nile tiene que ganar dinero. Ya sabemos que si no gana dinero, no tiene opciones.
1: Por la noche en su casa, Nile todavía no puede desconectarse. Acaba de recibir una nueva oferta para una película.
0: Hago muchísimos castings por internet.
1: Para poder hacerlos, debe grabar en video una escena específica del papel que le hayan asignado. Practica con su profesora de actuación.
0: Ensayamos cómo mostrar emociones, memorizamos textos y cosas así.
2: Toma, al menos dile dónde estás.
0: Ya lo sabe.
2: Vaya, sí que eres pícara.
1: Es mucho trabajo para grabar un video corto. Nile espera pasar a la siguiente ronda, aunque hasta ahora apenas ha conseguido papeles gracias a castings por internet.
0: No volveré allí nunca más.
1: Ella cree que se debe a su pronunciación. Berlín, el Theater unterm Dach. Todo el esfuerzo de Nile dio sus frutos. Nile tiene un importante contrato como actriz para una obra. Actuará en 24 funciones.
0: Tengo un papel protagonista. Interpreto a Ofelia. Ofelia tiene síndrome de Down. Y Ofelia tiene miedo de ir al manicomio.
1: Es ok. La obra se ambienta en la época nazi. En aquella época, las personas con discapacidad eran asesinadas en lo que llamaban sanatorios y centros de asistencia. El papel es exigente. Pero Nile disfruta en el escenario con el equipo de actuación y su compañera de reparto, Maya Secho.
4: Nile, ten cuidado porque hay un momento en que siempre miras hacia arriba. Y procura hablar un poco más fuerte porque estoy sentado muy atrás y tengo que poder entenderte bien, ¿sí?
0: Sí.
1: Nile tiene mucho diálogo. Está orgullosa de tener por primera vez un papel hablado de verdad.
0: Antes pensaba que no podría aprenderme los textos de memoria.
1: A Nile le cuesta trabajo retener textos largos. Por eso en el escenario la ayuda otra actriz.
0: Con cuidado.
4: ¿Nile, oyes a Sandra?
0: Sí.
4: ¿Por el audífono?
0: Sí.
4: Entonces está bien, continuemos.
2: ¿Cómo se ve?
0: ¿Cómo se ve? Tengo audífonos. Si olvido algo, Sandra puede recordármelo diciéndolo por el micrófono.
1: El equipo adaptó el papel para Nile haciendo los textos más sencillos. Para el director David Stöhr, colaborar con ella es una experiencia fascinante.
4: Con Nile toda la comunicación es muy directa. Si algo no estaba bien, nos lo hacía entender. Se echaba a llorar o nos lo decía. Entonces, hacíamos una breve pausa, lo comentábamos y después continuábamos.
1: Entre ensayos y funciones, Nile se reúne en Berlín con Johanna Polley y Tonio Schneider, que actuaron junto a ella en la serie de televisión El Dorado KDB.
4: Qué gusto verte.
1: Nile les pregunta cómo consiguen papeles. Tener que hacer castings por internet la pone bajo presión.
4: A menudo pasa que un viernes por la noche te dicen que lo necesitan para el lunes.
0: Yo necesito tiempo, pero siempre lo quieren todo rápido, rápido, rápido. Y quiero que alguien me tome en serio.
2: En el ámbito del cine, al igual que en muchos otros sectores, todavía existen muchísimas barreras. Por ejemplo, que no se encuentren asistentes o que no se les pague, y entonces la remuneración disminuye.
1: Desde 2009 rige en Alemania la Convención de la ONU sobre los Derechos de las Personas con Discapacidad, que recoge su derecho a un trabajo elegido libremente y en igualdad de condiciones. Sin embargo, la realidad es diferente.
0: Y ahora viene mi texto. Huele el...
2: Dices, huele la flor.
0: Huele la flor.
1: Ahora va en serio. Esta noche hay función en el Theater Unterm Dach de Berlín. Nile repasa su texto una vez más.
0: Antes de las funciones me pongo nerviosa, pero cuando me subo al escenario se me pasa.
1: La mamá de Nile está presente otra vez como su asistente. La apoya en todo lo relacionado con las actuaciones y los desplazamientos. Esta producción sí que es retribuida.
4: Le pagamos como a los demás. Damos la misma remuneración a todos. Y en el caso de Nile, además, cofinanciamos al asistente, los viajes y el alojamiento. En una producción independiente como la nuestra no es fácil, pero en este caso era necesario.
2: ¡Disfruten la función!
1: Un último momento de tranquilidad.
4: ¿Están todos? ¡Disfruten!
1: A Nile le esperan casi 2 horas de actuación.
0: La nieve, eso sí que duele.
1: Una escena se vuelve especialmente intensa para ella.
2: Dilo, sé poner suelas a los zapatos, dilo.
0: No.
2: Dilo, sé poner suelas a los zapatos.
0: Jamás.

0: Tras los estruendosos aplausos y la euforia, en el camerino el ambiente cambia repentinamente.
1: ¿Estuvo todo bien? ¿Hubo algo que te molestara? ¿Fui demasiado brusca? ¿Qué te hizo daño? Dime, ven. Ven, mi cielo, dime.
2: Me sujetaste.
1: ¿Te sujeté demasiado fuerte del cuello? ¿Es eso? Lo siento. La próxima vez no lo haremos así, ¿de acuerdo?
2: Mamá.
1: ¿Crees que es por eso? Me parece que hoy fue sencillamente un día agotador. Nile no ha parado desde las 12. Y además estuvo presente todo el tiempo el equipo de filmación. Y luego, claro, los nervios de siempre antes de actuar. Cuando todo termina, se descarga de golpe toda la tensión que ha ido acumulando. Y entonces llora porque no puede expresarlo de otro modo. Es algo que el equipo tuvo que aprender. Ya lo vieron, ahora todos se ocupan de ella, todos la consuelan. Saben que necesita una bebida rica o algo así y se la traen. Es muy lindo, creo que también para ella, que todos se acercan para cuidarla. Y así se le pasa enseguida. ¿Estás mejor? ¿Sí? Toma un sorbo.
2: Te quiero mucho.
1: De verdad. Creo que yo a ti también.
0: Nile siente emociones arrolladoras y aprende a expresarlas. Unos meses después, de ahí nace una nueva idea.
2: Tengo ojos almendrados y orejas pequeñas.
0: Nile quiere hacer una obra que gire en torno a su mundo y sus emociones.
2: Vine al mundo con síndrome de Down. Eso no lo puedo cambiar.
0: Dentro de unos días, Nile estará de nuevo en el escenario, acompañada por Tom Bunga y Anne Herzet.
3: Creo que en el primer movimiento podemos tomarnos un poco de tiempo.
0: Tom es el mentor artístico de Nile. Cooperan una y otra vez desde que ella trabaja de forma independiente.
2: Quiero que todos me tomen en serio.
0: La propia Nile es autora de los textos de su obra Puerta Abierta, Mi Mundo.
2: Cuando escribo poemas e historias, me salen de las entrañas. Simplemente las dejo salir.
3: Diría que Nile siempre parte de un título, es decir, de un tema que le preocupa. Luego empieza a escribir al respecto y va encontrando en su interior las imágenes que describe.
0: Las películas de Disney juegan un papel importante en el mundo de Nile. La Bella y la Bestia no puede faltar en su obra.
3: Creo que lograremos que se vea un poco cuáles son tus sueños. Pero también cuáles son tus pensamientos y tu realidad cotidiana.
2: Sí. Lo que siento es, ¿por qué soy diferente a los demás? Viajo mucho en tren y en autobús. Los borrachos me acosan sexualmente. Y hay gente rara que me escupe y cosas así. Por eso me da miedo acercarme a los demás.
0: Junto con Tom y Anne, Nile convierte sus textos en movimientos y en una historia.
2: Estaba muy metida.
3: Lo noté. Y no tienes que esforzarte tanto. Fue justo como debía ser.
0: Nile sabe exactamente cómo debe ser el vestuario.
2: Un vestido azul oscuro de tul, con perlas y brillo. Encaja con mi mundo.
4: Muy bonito. Espera, meto esto aquí.
0: Pero poco después de trabajar en su obra, todos se llevan un susto. Nile ingresa repentinamente al hospital. Le diagnostican diabetes tipo 1 y tiene consecuencias para todos sus planes. Pasa la Navidad en la clínica con sus padres y su hermano. Por ahora debe despedirse de la libertad que se ha ganado con tanto esfuerzo.
1: Desde que Nile fue diagnosticada con diabetes, vive con nosotros en casa, porque necesitaría un asistente todos los días, las 24 horas. Y en este momento, en la vivienda compartida, no lo puede tener. Yo también padezco diabetes tipo 1 y sé lo que significa. Pero la noticia fue bastante impactante.
0: Ahora Nile tiene que aprender muchas cosas.
2: Me puse a pensar, ¿qué puedo comer y qué no? Estaba muy insegura con lo del azúcar en sangre.
1: Esta situación supone un desafío totalmente diferente, porque hay que construir todo de nuevo alrededor de esta enfermedad. Nile ya no puede hacer nada sin pensar en las consecuencias.
0: Casi 2 meses después, Nile sigue viviendo con sus padres. Para retomar su vida independiente necesita un asistente que la ayude a tratarse. Pero nadie se da por aludido en el seguro médico ni en los servicios sanitarios.
3: Los funcionarios no tienen idea porque no conocen otros casos. No es que no quieran ayudar, que sean desconsiderados ni nada de eso. Creo que esto es para ellos un gran interrogante. Y a fin de cuentas, por supuesto que también se trata de dinero.
0: El deseo de Nile de tener una vida independiente pasa una dura prueba. Pero la nueva enfermedad no es el único problema de Nile. Lars le comunica malas noticias.
3: Querida Nile, gracias por el correo y las propuestas teatrales.
0: Nile se había postulado con sus obras de danza teatro en festivales de inclusión. Si se programa una de sus piezas, gana dinero.
3: Revisé todo y lo hablé con mi equipo, pero lamentablemente ninguna es opción para ninguno de los festivales. Lo siento mucho, le deseo lo mejor para sus planes futuros. Muchos saludos.
0: En casa de Lars y Daniela, con diabetes y un futuro incierto, ¿se romperán los sueños de Nile?
3: Estoy muy decepcionado. Hace 2 años ya nos postulamos en Bremen con Asynchron y ya entonces te dijeron que no.
0: En lugar de la obra de Nile, se programarán obras de otros grupos de teatro inclusivos. Lars lo considera competencia desleal.
3: Nile es posiblemente la única profesional independiente en Alemania que actúa de manera tan consecuente y siempre cobra sus honorarios. El caso de Nile es un buen ejemplo de inclusión.
0: Y a Lars le molesta la diferencia de salario que sigue habiendo entre las personas con y sin discapacidad en el mundo del teatro.
3: Por lo general, los artistas con discapacidad están en talleres o reciben un pago insuficiente en el rango de empleos menores y solo ganan un buen salario los que no tienen ninguna discapacidad. Y cuando el dinero va a los que no tienen discapacidad, así se queda. Nadie se plantea un reparto más equitativo.
0: A pesar de las muchas dificultades, rendirse no es una opción para Nile. Acepta una invitación a Sarajevo, capital de Bosnia-Herzegovina, a pesar de su nueva enfermedad y de las incertidumbres.
2: ¿Y los valores?
1: Los miro. Todo bien.
0: Hoy Nile dirigirá un taller para personas con discapacidad en el teatro.
1: Creo que Nile es muy buena en lo que hace. Además, la asesora en diabetes y el médico nos recomendaron que siga viviendo su vida con la mayor normalidad posible, sin dejar de hacer nada. Y eso es lo que hacemos. Voy a hacer la cama.
2: Sí.
0: Daniela siempre está pendiente de los valores de Nile.
1: Nile, tienes que inyectarte.
2: Sí, ahora mismo. 4, ¿verdad?
0: Nile vuelve a trabajar por primera vez desde su diagnóstico y en un país donde no habla el idioma. Al llegar al teatro, Nile está visiblemente tensa.
1: ¿Nile? Ella es Selma. ¿Lo sostienes y yo lo pego?
0: Su asistente Yui le echa una mano a Nile si olvida algo. Además, una intérprete ayuda con la traducción.
2: Me gustaría dar protagonismo a las personas que tienen una discapacidad. O sea, llevarlas al escenario para darles visibilidad, que se atrevan a ser visibles.
0: Nile quiere darles valor a los demás, aunque hoy ella misma se sienta insegura.
2: Para dirigir el taller, tengo que hablar en alemán. Todos los demás hablan bosnio o inglés y no sé si me entenderán. Por eso estaba algo cohibida y nerviosa.
0: Amila Tarcimeic dirige el taller. Ella cree en Nile.
1: La veo como un ejemplo de que todo es posible, de que puedes hacer las cosas que amas y tener éxito. Estoy convencida de que Nile puede ser un gran modelo a seguir para todas estas participantes.
0: Nos cuenta que en Bosnia, los artistas y bailarines con discapacidad aún no pueden vivir de forma independiente ni ganar su propio dinero, como lo hace Nile desde hace unos años en Alemania.
2: Pasamos sobre la cabeza, luego la pierna izquierda, y ahora movemos las manos.
0: Poco a poco, los nervios van desapareciendo. Bailar libera a Nile.
1: Me pareció lindísimo que los ejercicios de danza funcionaran bien hablando idiomas distintos. Me parece fantástico que, aunque el diagnóstico de diabetes tipo 1 sea tan reciente, ya pueda hacer este tipo de cosas y que la inviten a participar en estos talleres.
0: De regreso en casa, ya encara el siguiente desafío. Nile no quiere vivir mucho tiempo con sus padres y en su habitación infantil.
2: También las cosas de la diabetes y las pastillas y mis DVD que amo. Aladdin, Barbie, Intensamente 2.
0: Quiere por fin volver a pasar una noche en su vivienda compartida. Será una prueba.
2: Tengo 33 años y soy adulta. Si vivo con mis padres, me siento como una niña pequeña. Me gustaría regresar por completo a la vivienda compartida. Ahí me siento adulta e independiente.
0: ¿Lo conseguirá? Para vivir de nuevo por completo en la vivienda compartida, Nile necesitará varios asistentes capacitados para tratar la diabetes. Al menos ha encontrado a dos personas que la apoyarán de momento.
2: ¡Hola!
3: ¡Hola!
0: Uno de ellos es Jan, un antiguo compañero de piso.
3: ¡Qué lindo que estés aquí!
2: ¿Puedo sentarme también aquí?
0: Todavía puede preguntarle a Daniela si debe inyectarse insulina con esta comida.
1: 146, está genial. Entonces, ¿comerás una porción?
2: Sí.
1: ¿Y tendrán postre? No. Entonces diría que dos por ahora.
0: Después se encarga Jan.
2: Listo.
3: Excelente.
1: Yo me despido. Que se diviertan mucho y buen provecho. Adiós.
0: Jan está contratado como pedagogo en la vivienda compartida y en el futuro será una de las personas que apoyen a Nile en el manejo de la diabetes.
3: Hasta ahora conozco a una persona diabética y es independiente. Eso significa que no tengo experiencia previa en la asistencia con diabetes. Tengo un acuerdo con Nile. Yo duermo en la habitación de al lado y ella puede tocar mi puerta y entrar en cualquier momento o llamarme, lo que prefiera.
0: Nile lleva un sensor subcutáneo que mide continuamente su azúcar en sangre. Si el valor es demasiado alto o demasiado bajo, su reloj y su teléfono celular se lo indican.
3: No recibo aviso en mi celular porque queremos que en el futuro Nile sea capaz de gestionar la situación. Es decir, que al recibir el aviso en su teléfono sepa que debe reaccionar y como todavía necesita apoyo, vaya a buscar a alguien que la ayude.
0: Del turno de noche se hará cargo Sophie, quien llega después de la comida.
2: Aquí están mis...
4: ahí están el jarabe y la dextrosa.
2: Sí.
4: Muy bien.
2: Esto es para medir la sangre.
4: Es interesante, ¿verdad? Tenemos que aprender todos juntos.
3: Repasamos la lista de verificación por la mañana, después de levantarnos. En cada caso observamos lo que hacemos ahora para ver qué ocurre, qué dificultades aparecen. Después reunimos toda esa información.
4: Estamos haciendo pruebas para tratar de establecer una rutina.
3: Les deseo una linda noche. Ojalá no pase nada. En la noche de ayer tampoco pasó nada.
0: Y ahora Nile quiere instalarse por fin de verdad. Y eso también significa poner orden.
2: No puede estar desordenado. Cuando cuelgo la ropa, todo tiene que seguir un proceso. Soy muy meticulosa con esto. Pronto estará todo perfecto.
0: Nile ha recuperado su independencia, al menos durante unas horas, en su vivienda compartida y con la sensación de ser adulta.
2: Buenas noches.
0: La noche transcurre sin problemas y después de algunas idas y vueltas, la Oficina de Servicios Sociales decide que Nile contará con el apoyo de un asistente de diabetes. Gracias a eso, puede quedarse aquí de forma permanente. Levantarse una y otra vez e ignorar el camino que supuestamente tenía predeterminado. Eso es lo que define a Nile.
3: Más de una vez me he preguntado, ¿cómo es posible que Nile pueda permitirse decir, me voy a independizar y luego vengan contratos? Porque ansía probar cosas nuevas, conocer gente nueva, ir por caminos nuevos. Todo eso lo tiene Nile y tú lo refuerzas aún más. Por eso puedes seguir ese camino.
4: Estoy muy orgullosa de que Nile haya llegado tan lejos, de que sea tan luchadora y formule sus deseos de una manera tan clara.
0: Nile ha demostrado ser una pionera y un modelo a seguir, a pesar de todas las adversidades.

0: Yo morí en un día ordinario de escuela. El día de mi muerte era tan común como cualquier día de mis estudios escolares. Nada más que, como de costumbre, me hubiera ido en el autobús, aunque me chocaba por lento. Recuerdo la larga mentira que le conté a mamá para que me prestara su automóvil. Entre los muchos ruegos y súplicas, dije que todos mis amigos manejaban y que considerara como favor especial si me lo prestaba. Cuando sonó la campana de las 2:50, arrojé todos mis libros a mi casillero. Quedaba libre hasta el día siguiente a las 8:40. Corrí al estacionamiento, emocionado por tener la oportunidad de manejar un automóvil y sentirme libre de mis actos. ¡Libre! No importa cómo sucedió el accidente. Manejaba a excesiva velocidad, tomando riesgos alocados, pero me divertía gozando de mi libertad. Lo último que recuerdo fue cuando rebasé a una anciana que me pareció manejaba exageradamente despacio. Escuché el ruido del choque y sentí un fuerte sacudimiento. Astillas de cristal y partes de acero volaron por todas partes. Pareció que todo mi cuerpo se volvía para afuera. Escuché mis gritos. Súbitamente desperté. Todo era quietud. Un oficial de la policía estaba de pie inclinado sobre mí. Luego vi a un doctor. Mi cuerpo estaba deshecho, todo cubierto de sangre. Astillas de vidrio me salían por todas partes. ¡Qué cosa tan rara! Yo no sentía nada.
1: ¡Oigan! ¡No saquen eso! ¡No pongan esa sábana sobre mi cuerpo! ¡No es posible que haya muerto! ¡Solo tengo 17 años! Para hoy en la noche tengo una cita con una muchacha. Se supone que voy a crecer y tener una vida feliz. No he empezado a vivir. ¡No puedo estar muerto!
0: Más tarde, me colocaron en un cajón. Mis padres tuvieron que venir a identificarme.
1: ¿Por qué tendrían que verme en estas condiciones? Porque tuve que ver los ojos de mi madre cuando se enfrentó a la tragedia mayor de su vida. Papá súbitamente envejeció. Dijo al encargado con voz ronca:
0: sí, es mi hijo. El sepelio fue una experiencia macabra. Vi a mis padres y amigos encaminarse hacia el féretro. Uno a uno fueron pasando delante de mí, contemplándome con las miradas más tristes que he conocido. Algunos de mis amigos rompieron en llanto. Varias chicas tocaron mi mano y se alejaron sollozando.
1: ¡Por favor! ¡Que alguien me despierte! ¡Sáquenme de aquí! No puedo soportar ver a mis padres todos deshechos. Mis abuelos están tan abrumados de dolor que difícilmente pueden caminar. Mis hermanos y hermanas parecen zombies. Se mueven como robots. Todos están atolondrados. Nadie quiere creer lo sucedido. Ni yo mismo puedo creerlo. Por favor, por favor, no me entierren. Porque no estoy muerto. Tengo mucha vida por delante. Quiero reír y correr otra vez. Quiero cantar y bailar. Por favor, no me sepulten dentro de la tierra. Te prometo, Dios mío, que seré el automovilista más cuidadoso del mundo. Si solo me das otra oportunidad. Todo lo que quiero es solo una oportunidad más. Dios mío, ¡Solo tengo 17 años!

0: Ayer me di cuenta que era un payaso, que con la excusa de que tenía que llevarle un plato de comer a mis hijos, infectaba el mundo, incitándolos a tener sexo y a recurrir a la violencia, olvidando que la palabra dice que Dios no puede ser burlado y que lo que el hombre siembre, eso cosechará, pasando por alto que el veneno que le impartía al mundo en algún momento alcanzaría a mis hijos y a mis seres queridos. Hoy le doy gracias a Dios porque me quitó la máscara. Ya no soy un payaso. Ya no soy un payaso.
1: El

Hijo, cuando llegas a casa con tu ancha sonrisa y me das un abrazo, me levantas el ánimo y me alegras el día. Cuando me entero que resolviste un problema o lograste personalmente algo nuevo, me siento feliz y me digo, ese es mi hijo. Pero cuando te veo triste o pensativo, se me parte el alma. Me pregunto en qué fallé, qué no te dije. Porque de veras, hijo, yo soy tu copiloto en este recorrido por la vida. Si bien tú llevas el timón y tomas tus propias decisiones, mi deber es avisarte qué es lo que vas a encontrar en la ruta o qué hice yo en situaciones parecidas. Tengo que prevenirte de los peligros que no se ven para que puedas avanzar con libertad. Yo hubiera preferido que seas eternamente niño, que conserves la inocencia con la que viniste al mundo, que tu camino sea una alfombra de flores y que vivas al margen de los conflictos del ser humano. Pero tanta belleza no es posible, hijo mío. La vida está hecha de otra manera. Dios ha querido que le des felicidad al hogar de tus padres, que los acompañes durante algunos años y que luego formes tu propia familia. Ese es nuestro destino. Me pasó a mí y le pasará a tu hijo. Por eso, muchas veces con dolor, sabiendo que te podías lastimar, tuve que dejarte solo para que puedas descubrir por ti mismo las cosas buenas y malas de la vida, desarrollar tus propias capacidades y ganar experiencia con tu costo personal. Porque el más grande derecho que tienes, hijo mío, es el de vivir tu propia vida. Y prepararte para ella fue mi más hermosa tarea. Necesitabas aprender a sufrirla y disfrutarla. Era la única manera de que conozcas lo suficiente para que después sepas guiar y aconsejar bien a tu hijo, para que algún día te sientas orgulloso de él, como yo me siento hoy de ti, hijo mío.

Si vas a separarte porque has descubierto que tú y tu cónyuge son distintos, estás a punto de cometer un error. Los seres humanos se casan porque se aman, no por creer que son iguales. Dios hizo al hombre y a la mujer diferentes, casi opuestos, para que se atraigan y complementen en todo. Para que en matrimonio los dos sean uno y perpetúen la especie. Ese mensaje de unión y ayuda mutua que debe haber en las parejas, nos lo puso el Creador en el organismo como para que jamás lo olvidemos. Tenemos dos brazos que parecen iguales, pero no lo son. Están colocados en sentido contrario. Cada uno en su lugar cumple su misión. Lo que hace el izquierdo no puede el derecho, pero juntos construyen el mundo. Tenemos dos ojos, aunque

y poco a poco podrán alcanzar el cielo. Si dejan de verse con ojos críticos, hallarán motivos suficientes para seguir juntos toda la vida. El matrimonio, gracias a Dios,

Fui a una fiesta y me acordé de lo que me dijiste. Me pediste que no bebiera alcohol, mamá. Por eso, bebí un refresco. Realmente me sentí orgullosa, tal como dijiste que sucedería. No bebí y manejé, aunque los otros dijeron que debería. Sé que hice lo correcto. Yo sé que siempre tienes razón. La fiesta está acabando, mientras todos se alejan manejando. Cuando entré a mi automóvil, yo supe que llegaría ilesa a casa. Empecé a alejarme en mi auto. Pero cuando llegué al camino, otro automóvil no me vio y me pegó con todo. Cuando estaba allí en el pavimento, oí al policía decir que el otro tipo estaba ebrio. ¿Y ahora? ¿Yo soy quien pagará? Estoy recostada aquí, muriéndome, deseando que llegues pronto. ¿Cómo pudo pasarme esto a mí? Mi vida acaba de estallar como un globo. Hay mucha sangre alrededor. Escucho que el médico dice que moriré en poco tiempo. Y solo quiero decirte, te juro que no bebí, mamá. Eran los otros. Los otros no pensaron. Él probablemente estaba en la misma fiesta. La única diferencia es que él bebió. Y yo me moriré. ¿Por qué beben las personas? Pueden estropear su vida entera. Estoy sintiendo dolores punzantes ahora. El tipo que me chocó está caminando y pienso que eso no es justo. Estoy aquí muriendo y todo lo que él puede hacer es mirar. Dile a mi hermano que no llore. Dile a papá que sea valiente. La respiración está recortándose. Me estoy asustando mucho. Por favor, no lloren por mí. Yo hice lo correcto. Tengo una última pregunta antes de decir adiós. No bebí y manejé. Así que, ¿por qué debo ser yo quien muera?

Jenny pensó que sus padres no le darían permiso para irse de fiesta con unos amigos. De manera que les mintió y les dijo que iba al cine con una compañera. Aunque se sintió un poco mal porque no les dijo la verdad, tampoco le dio muchas vueltas al asunto y se dispuso a divertirse. La pizza estuvo bien y la fiesta genial. Al final, su amigo Pedro, que ya estaba medio borracho, la invitó a dar un paseo. Pero primero, quiso dar una fumadita. Jenny no podía creer que él estuviera fumando eso, pero aún así subió al coche con él. De repente, Pedro comenzó a propasarse. Eso no era lo que Jenny quería del todo. Tal vez mis padres tienen razón, pensó. Quizás soy muy joven para salir así. ¿Cómo pude ser tan tonta? Por favor, Pedro, llévame a casa. No me quiero quedar contigo. ¿Molesto? Pedro arrancó el carro y comenzó a conducir a toda velocidad. Jenny, asustada, le rogó que fuera más despacio. Pero mientras ella más le suplicaba, él más pisaba el acelerador. De repente, vio un gran resplandor. Dios, ayúdanos. Vamos a chocar. Ella recibió toda la fuerza del impacto. Todo de repente se puso negro. Semi-inconsciente, sintió que alguien la sacó del auto retorcido y escuchó voces. Llamen a la ambulancia. Estos jóvenes están en problemas. Le pareció oír que había dos vehículos involucrados en el choque. Despertó en el hospital viendo caras tristes. Estuviste en un choque terrible, dijo alguien. Se enteró de que Pedro estaba muerto. A ella misma le dijeron: Jenny, hacemos todo lo que podemos. No queremos perderte a ti también. Oiga, ¿y la gente del otro carro? Preguntó Jenny llorando. Murieron también. Jenny rezó. Dios, perdóname por lo que he hecho. Yo solo quería una noche de diversión. Solo eso. Y dirigiéndose a una de las enfermeras, pidió: Señorita, por favor dígale a la familia de los que iban en el otro coche que me perdonen, que yo quisiera regresarles a sus seres queridos. Dígale a mi mamá y a mi papá que lo siento porque mentí y que me siento terriblemente culpable de que varios hayan muerto. Por favor, enfermera, ¿les podría decir esto de mi parte? Se lo ruego. La enfermera se quedó callada, como una estatua. Minutos después, Jenny también murió. Un hombre cuestionó entonces duramente a la enfermera. ¿Por qué no hizo lo posible para cumplir la última voluntad de esa niña? ¿Por qué se quedó callada? La enfermera miró al hombre con ojos llenos de tristeza y le dijo: Por una razón. Porque la gente en el otro coche eran su papá y su mamá, que habían salido a buscarla.

0: algo?
1: ¿Yo? No. ¿Qué va a estar planeando? ¿Pero y tu madre?
0: ¿Va conmigo para ir?
1: No.
0: ¿No qué?
1: No será peligroso, a ver si tiene una recaída.
0: No, no te preocupes por ella.
1: No, no me preocupo por ella, pero ¿por qué tiene que venir a instalarse justo aquí?
0: Porque está enferma y además son solamente 3 o 4 días.
1: Sí, sí, 3 o 4 días. El año pasado por un resfrío se quedó un mes.
0: No, fue un mes, fueron 2 semanas.
1: Bueno, saca la cuenta. Si no llega a tener gastritis, se queda a vivir la vida.
0: Bueno, basta. ¿La casa está ordenada?
1: En realidad no esperaba que viniera.
0: ¿Me llamó alguien por teléfono?
1: No, entre 200 y 300 personas nada más.
0: ¿Fuiste a comprar algo de comida?
1: Hoy domingo está todo cerrado.
0: Claro, ¿y ahora qué le doy a mamá?
1: Ya se me va a ocurrir algo.
0: Y ese de nuevo, ¿eh?
1: Yo no dije nada.

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0: algo?
1: ¿Yo? No. ¿Qué va a estar planeando? ¿Pero y tu madre?
0: ¿Va conmigo para ahí?
1: No.
0: ¿No qué?
1: ¿No será peligroso? A ver si tiene una recaída.
0: No, no te preocupes por ella.
1: No, no me preocupo por ella, pero ¿por qué tiene que venir a instalarse justo aquí?
0: Porque está enferma y además son solamente 3 o 4 días.
1: Sí, sí, 3 o 4 días. El año pasado con un resfrío se quedó un mes.
0: No fue un mes, fueron 2 semanas.
1: Bueno, saca la cuenta. Si no llega a tener gastritis, se queda a vivir la vida.
0: Bueno, basta. ¿La casa está ordenada?
1: En realidad no esperaba que viniera.
0: ¿Me llamó alguien por teléfono?
1: No, entre 200 y 300 personas nada más.
0: ¿Fuiste a comprar algo de comida?
1: Hoy domingo está todo cerrado.
0: Claro, ¿y ahora qué le doy a mamá?
1: Ya se me va a ocurrir algo.
0: ¿Y ese de nuevo?

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1: Esta es una de las muchas historias que suceden conmigo. Primero fue el susto cuando lo de León aquel. Después era prohibido fumar y me encontré con dinamita. Todo eso sin contar el tremendo impacto que me llevé con la historia de la chica del gorro.

Bueno, ustedes me perdonan, pero ahora yo me voy. Existen mil muchachas que quieren salir conmigo, pero todo es por causa de mi cacharro, ¿sabe? Voy.

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0: Hoy hablaremos de la circuncisión.
1: Sabremos qué hay después de la muerte.
0: Nos preguntan cómo prevenir la artritis.
1: No se pierda de la respuesta de estas preguntas. Y también no se pierda de visitar nuestros perfiles de YouTube, Facebook, Instagram e iVoox. 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Comenzamos.
0: Iniciamos en Madrid, Nicaragua, donde la señora Angélica Martínez Obando nos pregunta a través del WhatsApp del ICQ. ¿En la Biblia aparece la palabra circuncisión? ¿Qué significa esta palabra? Espero la respuesta. Dios los bendiga siempre. Oigamos la respuesta.
1: Doña Angélica, le comentamos que la circuncisión es una operación en la que un médico corta el prepucio, que es una especie de piel que recubre la punta del pene.
0: Es una de las operaciones más antiguas del mundo. Se sabe que la han practicado algunos pueblos desde hace más de 4.500 años.
1: La circuncisión tiene un significado espiritual o religioso para algunas personas o religiones. Por ejemplo, para la religión judía, la circuncisión es obligatoria para todos los niños varones y se debe hacer 8 días después del nacimiento del niño.
0: Los musulmanes, que son los que practican el Islam, ven la circuncisión como una costumbre social, es decir, una práctica que forma parte de sus tradiciones y que se transmite de una generación a otra.
1: En la Biblia se menciona la circuncisión porque era una señal del pacto de unión entre Dios y Abraham. Pero después, para los cristianos, el bautismo se convirtió en una forma de expresar esa unión con Dios. Por esta razón, la circuncisión no es obligatoria para los cristianos.
0: Además de las razones religiosas y tradicionales, la circuncisión también se practica en muchos países del mundo por motivos de salud. Se considera que cortar el prepucio puede evitar dolores o incomodidades en el futuro, por ejemplo, al orinar.
1: También puede prevenir infecciones y reducir enfermedades de transmisión sexual. Pero eso sí, la circuncisión no es necesaria, y por eso la decisión debe tomarse con orientación médica.
0: Como podemos apreciar, una misma práctica puede tener significados muy distintos según la cultura y las creencias de cada época y de cada persona.
1: No se pierda de comunicarse a nuestro WhatsApp oficial. Código de área 506, número de teléfono 8485-5453. Queremos que nos cuenten desde dónde nos escuchan. Desde California, en Estados Unidos, el señor Hugo Vargas nos cuenta que nos escucha desde la app TuneIn y nos hace la siguiente pregunta. Me gustaría saber si hay otra vida después de la muerte. Oigamos la respuesta.
0: Don Hugo, le contamos que en realidad lo que sucede después de la muerte es un misterio para todos los seres humanos.
1: La ciencia puede estudiar lo que ocurre con el cuerpo cuando una persona muere, pero nadie ha podido comprobar qué sucede con nuestra mente o nuestra conciencia después de que morimos.
0: Muchas personas creen que existe una vida después de la muerte. Por ejemplo, algunas religiones enseñan que, después de morir, las personas continúan su existencia de alguna manera.
1: Pero cada religión tiene sus propias ideas sobre lo que viene después de la muerte. Y como es una cuestión de fe, no se pueden comprobar científicamente.
0: También hay personas que han vivido experiencias cercanas a la muerte. Esto ocurre cuando una persona estuvo a punto de morir y después cuenta que vio luces, que que sintió que salía de su cuerpo o que se encontró con familiares fallecidos.
1: Pero aunque estas experiencias son muy reales para quienes las viven, los científicos todavía estudian cómo explicarlas y no han logrado demostrar si son una prueba de que existe una vida después de la muerte.
0: Por otro lado, algunas personas conocidas como mediums dicen que pueden ver y comunicarse con espíritus de personas fallecidas. Hay quienes creen en estas experiencias, pero hasta ahora tampoco existe evidencia científica.
1: También puede ocurrir que una persona nos cuenta que sintió muy cerca a algún amigo o familiar que murió.
0: Para esa persona, esa sensación es como una forma de contactarse con el fallecido, pero también puede ser parte del recuerdo, el cariño y el duelo por la pérdida de ese ser querido.
1: Como ve, don Hugo, en realidad su pregunta todavía no tiene una respuesta científicamente comprobada.
0: Pero mientras llega el momento de conocer esa respuesta, podemos seguir haciéndonos preguntas, escuchando con curiosidad las experiencias de los demás y aprendiendo un poco más sobre uno de los grandes misterios de la vida.
1: Desde Medellín, el talentoso Nicolás Ortiz Contreras, junto con su colectivo musical, nos trae una excelente canción, Raíz, un tema que conmueve a cualquier persona. Disfrutemos.

0: envíennos sus preguntas al apartado 2948-1000 San José, Costa Rica. También nos pueden contactar al correo electrónico icq@icq.org o encuéntrennos en Facebook como Oigamos la Respuesta.
1: ¿Sabía que algunos frutos son buenos para la vista? El mango, la papaya, la zanahoria y el ayote ayudan a cuidar los ojos, la piel y las defensas del cuerpo porque contienen abundante vitamina A. Esto y más en Oigamos la Respuesta.
0: Continuamos en Oigamos la Respuesta desde San Luis Talpa, La Paz, en El Salvador, donde la señora Esperanza Ayala dice: ¿cómo prevenir la artritis? A mi mamá la han operado porque no tenía ligamento y yo quiero prevenir eso, pues creo que se puede prevenir. Oigamos la respuesta.
1: La artritis puede deberse a varios problemas que producen inflamación, dolor y falta de flexibilidad en las articulaciones.
0: No todos los tipos de artritis pueden prevenirse, pero sí es posible reducir el riesgo de algunos problemas en nuestras articulaciones con varias prácticas que le vamos a describir a continuación.
1: Por ejemplo, es muy importante mantener un peso adecuado, pues cuando tenemos sobrepeso, nuestras articulaciones sufren porque se sobrecargan las rodillas, las caderas y los pies.
0: También es importante practicar actividad física por lo menos una vez a la semana. Usted puede salir a caminar o, si tiene la posibilidad, nadar o andar en bicicleta.
1: Otra actividad es hacer ejercicios para fortalecer los músculos. Eso sí, deben hacerse con una guía de una persona experta, con rutinas adecuadas para cada tipo de cuerpo, pues así se pueden evitar lesiones o accidentes.
0: Para mantener un peso sano, se recomienda seguir una alimentación balanceada con verduras, frutas, legumbres, pescado, semillas y otras fuentes de proteína.
1: No hay un alimento casero para prevenir la artritis del todo, pero tener los nutrientes que nuestro cuerpo necesita puede mantenerlo mejor preparado para esta clase de padecimientos.
0: Además de lo anterior, es importante evitar hábitos nocivos para nuestra salud, como el fumado, porque el cigarro puede dañar la salud de los huesos y las articulaciones.
1: Por último, doña Esperanza, es importante cuidarnos de golpes y lesiones.
0: Por esa razón, conviene usar zapatos adecuados, hacer nuestras actividades diarias con cuidado y evitar movimientos bruscos que pueden lastimar las articulaciones.
1: Si en algún momento usted tiene dolor, hinchazón o rigidez en alguna articulación, lo mejor es sacar una cita con un médico para detectar cualquier problema y atenderlo a tiempo.
0: Y recuerde, doña Esperanza, cuidar nuestras articulaciones es también una forma de cuidar nuestra independencia y seguir haciendo por muchos años las cosas que disfrutamos.
1: www.icq.org. Esa es la dirección de nuestra página oficial. En el primer enlace, en la página de inicio, muévase hacia abajo y ahí encontrará muchos contactos para comunicarse con nosotros. La niña Cheryl Gutiérrez Bermúdez escribe desde Barrio Cuba, San José, en Costa Rica, y nos pregunta: ¿por qué hay que cortarse el cabello dependiendo de los estados de la luna? ¿Esto es un mito o es realidad? Oigamos la respuesta.
0: Querida Cheryl, mucha gente cree que la luna tiene efecto en el crecimiento del pelo. Por ejemplo, dicen que si se corta el cabello en luna creciente, crece muy rápido, que si se corta en luna llena, se hace más fuerte y que si se corta en luna menguante, crece menos.
1: Pero estas son solo creencias populares, es decir, algo que hemos aprendido por medio de nuestros abuelos y abuelas durante muchos años, pero que no tiene ninguna prueba científica para decir si es verdad o no.
0: Según los científicos, el crecimiento del pelo más bien está relacionado con varias cosas que no tienen que ver con la luna. Por ejemplo, la salud de la persona, la falta de algunas vitaminas o si el cuero cabelludo, que es la piel de la cabeza, está muy reseco o muy húmedo.
1: Cuando una persona está saludable y tiene buena alimentación, el cabello le crece aproximadamente 0.5 milímetro al día. Esto es lo que mide la punta de un lápiz.
0: Cada pelo nace en unos pequeños saquitos que tenemos debajo de la piel llamados folículos. El cabello sale a la superficie por unos huequitos que se llaman poros. Si hay mucha resequedad o mucha humedad en esos poros, el crecimiento puede ser más lento.
1: La luna nos afecta a los seres humanos de muchas formas que sí están comprobadas. Por ejemplo, es la que hace que exista la marea alta y la marea baja en los océanos.
0: El crecimiento del cabello es algo que depende de la salud, la higiene y la alimentación de las personas.
1: Y aunque la luna siempre está en muchas de nuestras creencias y tradiciones, la ciencia nos ayuda a distinguir entre lo que creemos y lo que podemos comprobar.
0: Desde Bocas del Toro, en Changuinola, Panamá, don Javier Ríos dice: si el punto de referencia es la línea ecuatorial y desde allí se cuenta el comienzo del día 1 y el día 365 es el último día del año, ¿en qué año comenzó a regir esta reforma? Porque antes no existía. Además, el calendario hebreo, que es muy distinto al nuestro, creo que no ha sufrido este cambio. Oigamos la respuesta.
1: Don Javier, ante todo, le damos la más cordial bienvenida a nuestra comunidad ICQ.
0: Lo primero que vamos a aclarar, don Javier, es que la línea ecuatorial no tiene que ver con el comienzo de un año. El Ecuador es una línea imaginaria, es decir, no existe en la realidad.
1: Esta línea la inventaron las personas que estudian la geografía del planeta para dividir la Tierra en dos mitades, el hemisferio norte y el hemisferio sur, pero no para medir los años. Para eso usamos los calendarios.
0: El día 1 y el día 365 del año los tenemos así en nuestro calendario por una tradición católica y romana. Resulta que hace miles de años, Julio César, un famoso militar y gobernante romano, marcó como inicio del año el 1 de enero y la duración del año con 365 días.
1: Pero no todos hicieron caso de celebrar cada 1 de enero como cambio oficial de cada año.
0: Entonces, tiempo después, el Papa Gregorio XIII hizo oficial ese 1 de enero en un nuevo calendario al que le llamaron calendario gregoriano.
1: Y este es el calendario que usamos hasta el día de hoy en la mayor parte del mundo.
0: Pero para otras religiones y tradiciones, el primer día del año tiene distintas fechas. Por eso, a veces ni los años ni los meses de ellos coinciden con los de nosotros.
1: Por ejemplo, en el calendario hebreo que usted nos menciona, el Año Nuevo se celebra el 11 de septiembre de este año, y en el calendario chino se celebró el 17 de febrero.
0: Como ve, don Javier, la forma en que medimos el tiempo, los años y los meses es diferente según la época, las culturas y las necesidades de quienes habitamos el mundo.
1: Por estas razones, aunque todos vivimos en el mismo planeta, curiosamente, no todos estrenamos un nuevo día o un nuevo año al mismo tiempo.
0: Vamos a la música. En su tierra natal, Nicaragua, a Norma Elena Gadea se le recuerda como una de las voces emblemáticas de la música latinoamericana. Escuchemos a esta recordada cantautora con Vocación de Vivir.

0: ¿Sabía que un tifón es lo mismo que un huracán? La única diferencia está en el lugar donde se producen. Si se producen en el Mar Caribe, se les llama huracanes. Si se forman en el Océano Pacífico, se les llama tifones. Esto y más en Oigamos la Respuesta.
1: También pueden contactarnos a través de un mensaje de WhatsApp al teléfono código de área 506, número 8485-5453, o háganos sus preguntas al teléfono código de área 506, número 22-2552-38, o al número 22-2553-38.
0: La niña Emma Isabel Toruño Méndez nos escribe desde Moravia, San José, Costa Rica, y nos pregunta, ¿qué es un astronauta? Oigamos la respuesta.
2: Gracias por tu pregunta, querida Emma. Vamos a contarte primero algo curioso sobre esta palabra, porque nos ayuda a entender mejor su significado.
0: La palabra astronauta está compuesta por dos partes que vienen del idioma griego. Astron, que quiere decir estrella, y nautes, que significa navegante. Por eso se le llama astronautas a las personas que viajan al espacio exterior, es decir, fuera de la Tierra.
2: Para ser astronauta, una persona no estudia una carrera llamada astronauta. Puede estudiar, por ejemplo, ingeniería, matemáticas, medicina, física o biología. Además, debe cumplir ciertos requisitos como experiencia militar o profesional en tareas relacionadas y un buen estado de salud.
0: Después, cuando cumple los requisitos, va a una agencia espacial, como la NASA, para intentar convertirse en astronauta. Si la seleccionan, empiezan pruebas físicas exigentes y entrenamientos para hacer su viaje al espacio.
2: En el entrenamiento, el aspirante tiene que aprender muchas cosas, por ejemplo, a ponerse los trajes espaciales, a usar cierto tipo de equipos y a manejar las naves en las que va a viajar.
0: Los viajes espaciales se llaman misiones. En esas misiones, los astronautas viajan fuera de la Tierra en las naves espaciales o permanecen un tiempo dentro de una estación espacial, que es como una casa o laboratorio que está en el espacio.
2: Desde ahí, hacen investigaciones y exploraciones para aprender más sobre nuestro universo y descubrir cómo funciona.
0: Entonces, Emma, ser astronauta requiere mucho estudio y preparación, pero también es una profesión llena de aventuras, descubrimientos y oportunidades para conocer mejor los misterios que hay fuera de nuestro planeta. El éxito no es definitivo. El fracaso no es fatal. Lo que cuenta es el coraje para continuar. Winston Churchill, primer ministro del Reino Unido durante la Segunda Guerra Mundial.
1: Y así llegamos al final del programa de hoy. Les esperamos mañana en este su programa Oigamos la Respuesta. Envíennos sus preguntas al apartado 2948-1000 San José, Costa Rica. También pueden enviarnos sus preguntas al correo electrónico isq@isq.org o encuéntrennos en Facebook como Oigamos la Respuesta o llámennos por teléfono a los siguientes números: código de área 506, número 22-25-52-38 o 22-25-53-38. Recuerde que comprender lo comprensible es un derecho humano.

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3: GMT, la una en París, 24 de septiembre, Radio Francia Internacional emite durante la próxima media hora primero este boletín de actualidad internacional y de las Américas titulares. El presidente Xi Jinping de China aterriza en Washington, visita de Estado en medio de una excepcional pompa, tercer encuentro con Donald Trump desde su regreso a la Casa Blanca. Asamblea General Anual de la ONU, el presidente de Irán advierte a Estados Unidos que su país nunca se arrodillará, a la vez que entran en vigor nuevas sanciones económicas de Washington que tratan de cortar vía aérea a la República Islámica del resto del mundo. Azerbaiyán indulta a un francés encarcelado a cambio. La Unión Europea, bajo presión de París, levanta sanciones contra un oligarca ruso. Última edición Américas, distintos líderes del hemisferio se expresan ante la Asamblea de la ONU. En Colombia, la Jurisdicción Especial para la Paz, la JEP, bajo presión de la nueva administración de la Estrella. Alain Vidal en controles, al micrófono Marcos García Herrera, noticias.
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3: El ruido de los reactores de su avión opacaba un tanto esa llamativa llegada a la base Andrews. El aterrizaje de Xi Jinping a proximidad de Washington, acogido brevemente entre salvas de pólvora al pie de la escalinata por su homólogo, el propio Donald Trump, en un gesto inusual, deferente, que ilustra la voluntad de Washington de prolongar la frágil tregua comercial y diplomática vigente con Pekín, hoy prolongada hasta mediados de enero. Comercio e inteligencia artificial figuran entre otras prioridades de esa cumbre este jueves, dos de los múltiples asuntos sino-estadounidenses en discordia. Paula Ariza.
5: Recordemos que el año pasado Estados Unidos y China llevaron a cabo una guerra comercial con aranceles y restricciones que tuvieron repercusiones a nivel mundial. El pasado octubre acordaron una frágil tregua y, según el ministro de Finanzas estadounidenses Scott Bessent, seguirá siendo un punto central de dichos diálogos. Aún no está claro si el encuentro se enfocará en fortalecer sus relaciones o si tendrá algún resultado de política pública respecto a sus antagónicas miradas. La más reciente involucra la inteligencia artificial, pues mientras China refuerza sus capacidades pese al acceso limitado a chips informáticos avanzados, el gobierno de Trump busca alianzas para desarrollar tierras raras y fortalecer el liderazgo estadounidense frente a esta tecnología.
3: Y este breve análisis para completar sobre esa agenda bilateral China-Estados Unidos con Antonio Sánchez, titular de la Cátedra de Política Económica y Social de la Comunidad Valenciana.
6: Los conflictos entre ellos, está el problema de las tierras raras en primer lugar y parte de los problemas tecnológicos. Entonces lo que pasa es que ahí los norteamericanos tienen dependencia en tierras raras de los chinos y luego está el problema de las expectativas de futuro de desarrollo de nuevas tecnologías que con sus correspondientes estándares, que significa dependencia tecnológica futura. Eso significa las redes de telecomunicaciones y la inteligencia artificial. Diplomáticamente pueden avanzar, pero el fondo es China es el principal obstáculo futuro de norteamericanos.
3: De la guerra en Ucrania, al menos otros 7 muertos este miércoles en distintos bombardeos rusos contra infraestructuras ucranianas, transporte, ferroviarias o marítimas, o también gasolineras. Esta tarde el canciller ruso Sergei Lavrov confirmó desde la ONU que Rusia no suspenderá sus operaciones en Ucrania, después de que Estados Unidos sugiriera decretar una suspensión de bombardeos mutuos sobre infraestructuras y objetivos de la red energética. La respuesta del presidente ucraniano, también desde la tribuna de la ONU, de Volodymyr Zelensky.
7: In response, we will have no choice but to make it painful for Russia too.
3: Zelensky denunció, dijo, la locura mortífera de Vladimir Putin y advirtió a Rusia sobre un rudo invierno también para los rusos si no hay tregua sobre esos bombardeos contra objetivos energéticos. En este contexto, el presidente autócrata Ilham Aliyev indultó hoy en Azerbaiyán al ciudadano francés Martin Ryan, encarcelado en ese país por presunto espionaje horas después de que la Unión Europea levantara sus sanciones contra el oligarca ruso-uzbeko Aliger Usmanov, allegado al Kremlin tal y como pedía y presionaba Francia ante sus socios europeos. Precisiones, Mauricio Latorre.
4: Instalado desde hace años atrás en ese país del sur del Cáucaso, Martin Ryan fue detenido en 2023 y condenado en marzo pasado a 12 años de cárcel bajo la acusación de espionaje y de recolección de datos sobre las relaciones de Azerbaiyán con Turquía, Irán y Pakistán y sobre cuestiones estratégicas. Las relaciones bilaterales entre Francia y Azerbaiyán se degradaron fuertemente en septiembre de 2023 tras la captura por el ejército azerbaiyano del territorio de Karabaj, entonces de mayoría armenia, lo que provocó el desplazamiento de más de 100.000 civiles hacia la vecina Armenia, histórica aliada de Francia.
8: Irán هیچگاه آغازگر هیچ جنگی نبوده است.
3: Irán no es ni agresor ni el iniciador de la guerra que nos han impuesto, ha sido víctima de terrorismo, pero no capitulará frente a Estados Unidos, declaró este miércoles en la tribuna de la Asamblea General de la ONU el presidente iraní Masoud Pezeshkian, un día después de que su homólogo Donald Trump amenazara de nuevo con aniquilar a la República Islámica. Pezeshkian afirmó que Irán no permitirá que el Estrecho de Hormuz sea utilizado para una agresión contra su país. Aunque pese a este tono vehemente, lo cierto es que entre bastidores ambos bandos con discusiones indirectas, mediación de Qatar, Pakistán, las primeras desde hace semanas y las condiciones de unos y otros para la reapertura total del Estrecho de Hormuz, esas discusiones se han dado y esas condiciones son conocidas. En Teherán, el secretario del Consejo Supremo de Seguridad iraní, Mohsen Rezaei, insistía en que esas condiciones, como detener la guerra, poner fin al asedio naval a los puertos iraníes y el desbloqueo de fondos y haberes iraníes en el extranjero, están en manos de Washington. La gran aerolínea privada Mahan Air decidió hoy mismo suspender todos los vuelos hacia la vecina Turquía, porque entraban en vigor este miércoles las últimas sanciones de Estados Unidos que pretenden clavar en tierra las aerolíneas civiles iraníes sin posibilidad de volar al extranjero. En redacción, Ubaldo Bravo.
9: Además, una importante agencia de viajes de Teherán suspendió la venta de vuelos a Irak, Omán, Qatar, Azerbaiyán y Georgia, y en el aeropuerto internacional de la capital iraní, la aerolínea pública Iran Air no disponía de vuelos previstos hacia el extranjero, a diferencia de otras pequeñas aerolíneas privadas iraníes. China desestimó las amenazas de sanciones de Estados Unidos contra cualquier país o entidad que mantenga vínculos con el sector aéreo iraní, pero Georgia ha prohibido hoy vuelos iraníes en su territorio y en Irak. Las autoridades han cerrado el aeropuerto de Bagdad a los aviones iraníes.
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3: Asamblea General de Naciones Unidas en Nueva York y este pequeño compendio de algunas intervenciones de líderes del hemisferio occidental hoy miércoles.
10: Se convirtió en una organización inútil que solo sirve para alimentar a una casta de parásitos fatalmente arrogantes, disfrazados de burócratas bien intencionados, a lo que les recuerdo lo que decía Mises: las buenas personas no piensan en controlar la vida de sus semejantes.
3: Extracto de esa intervención sonada del presidente argentino Javier Milei, en la que criticó en esos términos a la Organización de Naciones Unidas, acusada de inacción en el diferendo entre Argentina y Reino Unido acerca del conflicto de soberanía en torno a las Islas Malvinas. Su homólogo panameño José Raúl Mulino también tomaba esta tarde la palabra, abogando por fortalecer a la institución a la que pidió ayuda para construir un embalse vital para el futuro del canal.
11: Deseo reiterar ante esta Asamblea General la necesidad de que América Latina y el Caribe ocupen lugares con mayor poder de decisión en el Consejo de Seguridad. Específicamente, una posición permanente, miembro permanente. El mundo no necesita menos Naciones Unidas, necesita una organización de las Naciones Unidas que funcione mejor, que actúe con diplomacia preventiva y que pueda entregar resultados concretos en el corto plazo.
3: Luis Abinader, de República Dominicana, urgió a la ONU a intervenir en mayor medida en la vecina Haití, sumida en la violencia. Procedente de Caracas, Santiago Peña, de Paraguay, preconizó por su parte la reintegración de Venezuela en el bloque comercial Mercosur, del que era excluida en 2017. Daniel Noboa, de Ecuador, por su parte, reprendía también en cierta medida a Naciones Unidas. Extractos.
12: Un Estado derrota solo a un enemigo que no reconoce fronteras. Es inadmisible que las organizaciones criminales cooperen entre sí con mayor eficacia que los Estados. Esa es la realidad que las Naciones Unidas deben reconocer y asumir. Durante mucho tiempo se trató al crimen organizado como un problema policial. Hoy sabemos que es más que eso. Deja de ser un asunto interno, se convierte en una amenaza para la paz y la seguridad internacional.
13: So there's a lot that needs to be fixed in order for Venezuela to be successful. So we discussed the steps that remain to make that happen. Debt restructuring is key to that.
3: Al margen de la asamblea, el jefe de la diplomacia de Estados Unidos, Marco Rubio, adelantó que la reestructuración de la deuda venezolana constituyó ayer uno de los temas centrales del encuentro entre Donald Trump y la presidenta interina Delcy Rodríguez de Venezuela. Reunidos tan solo 20 minutos en automóvil de la cárcel que alberga a Nicolás Maduro. Donald Trump, que ayer en la ONU tocaba la corneta y llamaba a los países del denominado escudo de las Américas, al que se sumaba Chile, para imponer sanciones conjuntas contra 24 entidades narcocárteles del hemisferio. A la misma hora, aproximadamente, en Colombia, el presidente de la Espriglia ordenaba militarizar la ciudad caribeña de Santa Marta después de un incidente armado en el que resultaban abatidos un coordinador y otros 12 integrantes de las autodefensas conquistadoras de la Sierra Nevada, grupo de origen paramilitar que a partir de ayer tarde asolaba la ciudad de Santa Marta, joya

0: Fernando Trejos, de la Universidad del Norte en Barranquilla, la Iglesia Católica de Panamá pidió perdón anoche al admitir decenas de casos de abusos sexuales, 37 entre 2001 y 2025, contra menores y personas vulnerables. No habrá observadores de la Organización de Seguridad y Cooperación Europea las próximas elecciones federales en Estados Unidos. Seguimos Colombia de nuevo.
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0: ...23 horas GMT, la una en París, 24 de septiembre... Radio Francia Internacional emite durante la próxima media hora primero este boletín de actualidad internacional y de las Américas titulares. El presidente Xi Jinping de China aterriza en Washington, visita de Estado en medio de una excepcional pompa, tercer encuentro con Donald Trump desde su regreso a la Casa Blanca. Asamblea General Anual de la ONU, el presidente de Irán advierte a Estados Unidos que su país nunca se arrodillará, a la vez que entran en vigor nuevas sanciones económicas de Washington que tratan de cortar vía aérea a la República Islámica del resto del mundo. Azerbaiyán indulta a un francés encarcelado a cambio. La Unión Europea, bajo presión de París, levanta sanciones contra un oligarca ruso. Última edición Américas, distintos líderes del hemisferio se expresan ante la Asamblea de la ONU. En Colombia, la Jurisdicción Especial para la Paz, la JEP, bajo presión de la nueva administración de la Estrella. Alain Vidal en controles, al micrófono Marcos García Herrera, noticias.
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0: El ruido de los reactores de su avión opacaba un tanto esa llamativa llegada a la base Andrews, el aterrizaje de Xi Jinping a proximidad de Washington, acogido brevemente entre salvas de pólvora al pie de la escalinata por su homólogo, el propio Donald Trump, en un gesto inusual, deferente, que ilustra la voluntad de Washington de prolongar la frágil tregua comercial y diplomática vigente con Pekín, hoy prolongada hasta mediados de enero. Comercio e inteligencia artificial figuran entre otras prioridades de esa cumbre este jueves, dos de los múltiples asuntos sino-estadounidenses en discordia. Paula Ariza.
3: Recordemos que el año pasado Estados Unidos y China llevaron a cabo una guerra comercial con aranceles y restricciones que tuvieron repercusiones a nivel mundial. El pasado octubre acordaron una frágil tregua y, según el ministro de Finanzas estadounidenses, Scott Bessent, seguirá siendo un punto central de dichos diálogos. Aún no está claro si el encuentro se enfocará en fortalecer sus relaciones o si tendrá algún resultado de política pública respecto a sus antagónicas miradas. La más reciente involucra la inteligencia artificial. Pues mientras China refuerza sus capacidades pese al acceso limitado a chips informáticos avanzados, el gobierno de Trump busca alianzas para desarrollar tierras raras y fortalecer el liderazgo estadounidense frente a esta tecnología.
0: Y este breve análisis para completar sobre esa agenda bilateral China-Estados Unidos con Antonio Sánchez, titular de la Cátedra de Política Económica y Social de la Comunidad Valenciana.
4: Los conflictos entre ellos, está el problema de las tierras raras, en primer lugar, y parte de los problemas tecnológicos. Entonces, lo que pasa es que ahí los norteamericanos tienen dependencia en tierras raras de los chinos, y luego está el problema de las expectativas de futuro de desarrollo de nuevas tecnologías que con sus correspondientes estándares, que significa dependencia tecnológica futura. Eso significa las redes de telecomunicaciones y la inteligencia artificial. Diplomáticamente pueden avanzar, pero el fondo es China es el principal obstáculo futuro de norteamericanos.
0: De la guerra en Ucrania, al menos otros 7 muertos este miércoles en distintos bombardeos rusos contra infraestructuras ucranianas, transporte, ferroviarias o marítimas, o también gasolineras. Esta tarde el canciller ruso Sergei Lavrov confirmó desde la ONU que Rusia no suspenderá sus operaciones en Ucrania, después de que Estados Unidos sugiriera decretar una suspensión de bombardeos mutuos sobre infraestructuras y objetivos de la red energética. La respuesta del presidente ucraniano, también desde la tribuna de la ONU, de Volodymyr Zelensky.
5: In response, we will have no choice but to make it painful
1: for Russia too.
0: Zelensky denunció, dijo, la locura mortífera de Vladimir Putin y advirtió a Rusia sobre un rudo invierno también para los rusos si no hay tregua sobre

0: esos bombardeos contra objetivos energéticos. En este contexto, el presidente autócrata Ilham Aliyev indultó hoy en Azerbaiyán al ciudadano francés Martin Ryan, encarcelado en ese país por presunto espionaje, horas después de que la Unión Europea levantara sus sanciones contra el oligarca ruso-uzbeco Aliher Usmanov, allegado al Kremlin, tal y como pedía y presionaba Francia ante sus socios europeos. Precisiones, Mauricio Latorre.
1: Instalado desde hace años atrás en ese país del sur del Cáucaso, Martin Ryan fue detenido en 2023 y condenado en marzo pasado a 12 años de cárcel bajo la acusación de espionaje y de recolección de datos sobre las relaciones de Azerbaiyán con Turquía, Irán y Pakistán y sobre cuestiones estratégicas. Las relaciones bilaterales entre Francia y Azerbaiyán se degradaron fuertemente en septiembre de 2023 tras la captura por el ejército azerbaiyano de el territorio de Karabaj, entonces de mayoría armenia, lo que provocó el desplazamiento de más de 100.000 civiles hacia la vecina Armenia, histórica aliada de Francia.
2: Irán هیچگاه آغازگر هیچ جنگی نبوده است.
0: Irán no es ni agresor ni el iniciador de la guerra que nos han impuesto, ha sido víctima de terrorismo, pero no capitulará frente a Estados Unidos, declaró este miércoles en la tribuna de la Asamblea General de la ONU el presidente iraní Masoud Pezeshkian, un día después de que su homólogo Donald Trump amenazara de nuevo con aniquilar a la República Islámica. Pezeshkian afirmó que Irán no permitirá que el estrecho de Hormuz sea utilizado para una agresión contra su país. Aunque pese a este tono vehemente, lo cierto es que entre bastidores ambos bandos con discusiones indirectas, mediación de Qatar, Pakistán, las primeras desde hace semanas y las condiciones de unos y otros para la reapertura total del estrecho de Hormuz, esas discusiones se han dado y esas condiciones son conocidas. En Teherán, el secretario del Consejo Supremo de Seguridad iraní, Mohsen Rezaei, insistía en que esas condiciones, como detener la guerra, poner fin al asedio naval a los puertos iraníes y el desbloqueo de fondos y haberes iraníes en el extranjero, están en manos de Washington. La gran aerolínea privada Mahan Air decidió hoy mismo suspender todos los vuelos hacia la vecina Turquía, porque entraban en vigor este miércoles las últimas sanciones de Estados Unidos que pretenden clavar en tierra las aerolíneas civiles iraníes sin posibilidad de volar al extranjero. En redacción, Ubaldo Bravo.
3: Además, una importante agencia de viajes de Teherán suspendió la venta de vuelos a Irak, Omán, Qatar, Azerbaiyán y Georgia, y en el aeropuerto internacional de la capital iraní, la aerolínea pública Iran Air no disponía de vuelos previstos hacia el extranjero, a diferencia de otras pequeñas aerolíneas privadas iraníes. China desestimó las amenazas de sanciones de Estados Unidos contra cualquier país o entidad que mantenga vínculos con el sector aéreo iraní, pero Georgia ha prohibido hoy vuelos iraníes en su territorio y en Irak. Las autoridades han cerrado el aeropuerto de Bagdad a los aviones iraníes.
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0: Asamblea General de Naciones Unidas en Nueva York y este pequeño compendio de algunas intervenciones de líderes del hemisferio occidental hoy miércoles.
5: Se convirtió en una organización inútil que solo sirve para alimentar a una casta de parásitos fatalmente arrogantes, disfrazados de burócratas bien intencionados, a lo que les recuerdo lo que decía Mises: las buenas personas no piensan en controlar la vida de sus semejantes.
0: Extracto de esa intervención sonada del presidente argentino Javier Milei, en la que criticó en esos términos a la Organización de Naciones Unidas, acusada de inacción en el diferendo entre Argentina y Reino Unido acerca del conflicto de soberanía en torno a las Islas Malvinas. Su homólogo panameño José Raúl Mulino también tomaba esta tarde la palabra, abogando por fortalecer a la institución a la que pidió ayuda para construir un embalse vital para el futuro del canal.
6: Deseo reiterar ante esta Asamblea General la necesidad de que América Latina y el Caribe ocupen lugares con mayor poder de decisión en el Consejo de Seguridad. Específicamente, una posición permanente, miembro permanente, El mundo no necesita menos Naciones Unidas. Necesita una organización de las Naciones Unidas que funcione mejor, que actúe con diplomacia preventiva y que pueda entregar resultados concretos en el corto plazo.
0: Luis Abinader, de República Dominicana, urgió a la ONU a intervenir en mayor medida en la vecina Haití, sumida en la violencia. Procedente de Caracas, Santiago Peña, de Paraguay, preconizó por su parte la reintegración de Venezuela en el bloque comercial Mercosur, del que era excluida en 2017. Daniel Noboa, de Ecuador, por su parte, reprendía también en cierta medida a Naciones Unidas. Extractos.
7: Un Estado derrota solo a un enemigo que no reconoce fronteras. Es inadmisible que las organizaciones criminales cooperen entre sí con mayor eficacia que los Estados. Esa es la realidad que las Naciones Unidas deben reconocer y asumir. Durante mucho tiempo se trató al crimen organizado como un problema policial. Hoy sabemos que es más que eso. Deja de ser un asunto interno, se convierte en una amenaza para la paz y la seguridad internacional.
8: So there's a lot that needs to be fixed in order for Venezuela to be successful. So we discussed the steps that remain to make that happen. Debt restructuring is key to that.
0: Al margen de la asamblea, el jefe de la diplomacia de Estados Unidos, Marco Rubio, adelantó que la reestructuración de la deuda venezolana constituyó ayer uno de los temas centrales del encuentro entre Donald Trump y la presidenta interina Delcy Rodríguez de Venezuela. Reunidos tan solo 20 minutos en automóvil de la cárcel que alberga a Nicolás Maduro. Donald Trump, que ayer en la ONU tocaba la corneta y llamaba a los países del denominado escudo de las Américas, al que se sumaba Chile, para imponer sanciones conjuntas contra 24 entidades narcocárteles del hemisferio. A la misma hora, aproximadamente, en Colombia, el presidente de la Esprilia ordenaba militarizar la ciudad caribeña de Santa Marta después de un incidente armado en el que resultaban abatidos un coordinador y otros 12 integrantes de las autodefensas conquistadoras de la Sierra Nevada, grupo de origen paramilitar que a partir de ayer tarde asolaba la ciudad de Santa Marta, joya y atracción turística. Luis Fernando Trejos es profesor de Ciencia Política, Universidad del Norte, en la no distante ciudad de Barranquilla.
9: Se está viviendo una situación de violencia inédita en la historia no solo de esa ciudad, sino del Caribe. En este caso, el grupo ha decidido activar a sus unidades urbanas y han empezado a atacar objetivos civiles, pero también han hecho blanco de su acción criminal a distintos medios de transporte. Eso ha generado no solo la parálisis de la ciudad en términos de movilidad y económico, sino que ha generado una situación de ingobernabilidad que ha desbordado a las autoridades distritales.
0: Luis Fernando Trejos, de la Universidad del Norte en Barranquilla. La Iglesia Católica de Panamá

el sonidito al estilo W. Óyelo, óyelo, bailalo, bailalo. Y para todos los chapines, un pedacito de mi marimba con cariño de los conejos para ustedes.

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0: Hoy hablaremos de la circuncisión.
1: Sabremos qué hay después de la muerte.
0: Nos preguntan cómo prevenir la artritis.
1: No se pierda de la respuesta de estas preguntas. Y también no se pierda de visitar nuestros perfiles de YouTube, Facebook, Instagram e iVoox. Reporte su sintonía. Comenzamos.
0: Iniciamos en Madrid, Nicaragua, donde la señora Angélica Martínez Obando nos pregunta a través del WhatsApp del ICQ. ¿En la Biblia aparece la palabra circuncisión? ¿Qué significa esta palabra? Espero la respuesta. Dios los bendiga siempre. Oigamos la respuesta.
1: Doña Angélica, le comentamos que la circuncisión es una operación en la que un médico corta el prepucio, que es una especie de piel que recubre la punta del pene.
0: Es una de las operaciones más antiguas del mundo. Se sabe que la han practicado algunos pueblos desde hace más de 4.500 años.
1: La circuncisión tiene un significado espiritual o religioso para algunas personas o religiones. Por ejemplo, para la religión judía, la circuncisión es obligatoria para todos los niños varones y se debe hacer 8 días después del nacimiento del niño.
0: Los musulmanes, que son los que practican el Islam, ven la circuncisión como una costumbre social, es decir, una práctica que forma parte de sus tradiciones y que se transmite de una generación a otra.
1: En la Biblia se menciona la circuncisión porque era una señal del pacto de unión entre Dios y Abraham. Pero después, para los cristianos, el bautismo se convirtió en una forma de expresar esa unión con Dios. Por esta razón, la circuncisión no es obligatoria para los cristianos.
0: Además de las razones religiosas y tradicionales, la circuncisión también se practica en muchos países del mundo por motivos de salud. Se considera que cortar el prepucio puede evitar dolores o incomodidades en el futuro, por ejemplo, al orinar.
1: También puede prevenir infecciones y reducir enfermedades de transmisión sexual. Pero eso sí, la circuncisión no es necesaria, y por eso la decisión debe tomarse con orientación médica.
0: Como podemos apreciar, una misma práctica puede tener significados muy distintos según la cultura y las creencias de cada época y de cada persona.
1: No se pierda de comunicarse a nuestro WhatsApp oficial. Código de área 506, número de teléfono 8485-5453. Queremos que nos cuenten desde dónde nos escuchan. Desde California, en Estados Unidos, el señor Hugo Vargas nos cuenta que nos escucha desde la app TuneIn y nos hace la siguiente pregunta. Me gustaría saber si hay otra vida después de la muerte. Oigamos la respuesta.
0: Don Hugo, le contamos que en realidad lo que sucede después de la muerte es un misterio para todos los seres humanos.
1: La ciencia puede estudiar lo que ocurre con el cuerpo cuando una persona muere, pero nadie ha podido comprobar qué sucede con nuestra mente o nuestra conciencia después de que morimos.
0: Muchas personas creen que existe una vida después de la muerte. Por ejemplo, algunas religiones enseñan que, después de morir, las personas continúan su existencia de alguna manera.
1: Pero cada religión tiene sus propias ideas sobre lo que viene después de la muerte. Y como es una cuestión de fe, no se pueden comprobar científicamente.
0: También hay personas que han vivido experiencias cercanas a la muerte. Esto ocurre cuando una persona estuvo a punto de morir y después cuenta que vio luces, que sintió que salía de su cuerpo o que se encontró con familiares fallecidos.
1: Pero aunque estas experiencias son muy reales para quienes las viven, los científicos todavía estudian cómo explicarlas y no han logrado demostrar si son una prueba de que existe una vida después de la muerte.
0: Por otro lado, algunas personas conocidas como mediums dicen que pueden ver y comunicarse con espíritus de personas fallecidas. Hay quienes creen en estas experiencias, pero hasta ahora tampoco existe evidencia científica.
1: También puede ocurrir que una persona nos cuenta que sintió muy cerca a algún amigo o familiar que murió.
0: Para esa persona, esa sensación es como una forma de contactarse con el fallecido, pero también puede ser parte del recuerdo, el cariño y el duelo por la pérdida de ese ser querido.
1: Como ve, don Hugo, en realidad su pregunta todavía no tiene una respuesta científicamente comprobada.
0: Pero mientras llega el momento de conocer esa respuesta, podemos seguir haciéndonos preguntas, escuchando con curiosidad las experiencias de los demás y aprendiendo un poco más sobre uno de los grandes misterios de la vida.
1: Desde Medellín, el talentoso Nicolás Ortiz Contreras, junto con su colectivo musical, nos trae una excelente canción, Raíz, un tema que conmueve a cualquier persona. Disfrutemos.

0: Envíennos sus preguntas al apartado 2948-1000 San José, Costa Rica. También nos pueden contactar al correo electrónico icq@icq.org o encuéntrennos en Facebook como Oigamos la Respuesta.
1: ¿Sabía que algunos frutos son buenos para la vista? El mango, la papaya, la zanahoria y el ayote ayudan a cuidar los ojos, la piel y las defensas del cuerpo porque contienen abundante vitamina A. Esto y más en Oigamos la Respuesta.
0: Continuamos en Oigamos la Respuesta desde San Luis Talpa, La Paz, en El Salvador, donde la señora Esperanza Ayala dice: ¿cómo prevenir la artritis? A mi mamá la han operado porque no tenía ligamento y yo quiero prevenir eso, pues creo que se puede prevenir. Oigamos la respuesta.
1: La artritis puede deberse a varios problemas que producen inflamación, dolor y falta de flexibilidad en las articulaciones.
0: No todos los tipos de artritis pueden prevenirse, pero sí es posible reducir el riesgo de algunos problemas en nuestras articulaciones con varias prácticas que le vamos a describir a continuación.
1: Por ejemplo, es muy importante mantener un peso adecuado, pues cuando tenemos sobrepeso, nuestras articulaciones sufren porque se sobrecargan las rodillas, las caderas y los pies.
0: También es importante practicar actividad física por lo menos una vez a la semana. Usted puede salir a caminar o, si tiene la posibilidad, nadar o andar en bicicleta.
1: Otra actividad es hacer ejercicios para fortalecer los músculos. Eso sí, deben hacerse con una guía de una persona experta, con rutinas adecuadas para cada tipo de cuerpo, pues así se pueden evitar lesiones o accidentes.
0: Para mantener un peso sano, se recomienda seguir una alimentación balanceada con verduras, frutas, legumbres, pescado, semillas y otras fuentes de proteína.
1: No hay un alimento casero para prevenir la artritis del todo, pero tener los nutrientes que nuestro cuerpo necesita puede mantenerlo mejor preparado para esta clase de padecimientos.
0: Además de lo anterior, es importante evitar hábitos nocivos para nuestra salud, como el fumado, porque el cigarro puede dañar la salud de los huesos y las articulaciones.
1: Por último, doña Esperanza, es importante cuidarnos de golpes y lesiones.
0: Por esa razón, conviene usar zapatos adecuados, hacer nuestras actividades diarias con cuidado y evitar movimientos bruscos que pueden lastimar las articulaciones.
1: Si en algún momento usted tiene dolor, hinchazón o rigidez en alguna articulación, lo mejor es sacar una cita con un médico para detectar cualquier problema y atenderlo a tiempo.
0: Y recuerde, doña Esperanza, cuidar nuestras articulaciones es también una forma de cuidar nuestra independencia y seguir haciendo por muchos años las cosas que disfrutamos.
1: www.icq.org. Esa es la dirección de nuestra página oficial. En el primer enlace, en la página de inicio, muévase hacia abajo y ahí encontrará muchos contactos para comunicarse con nosotros. La niña Cheryl Gutiérrez Bermúdez escribe desde Barrio Cuba, San José, en Costa Rica, y nos pregunta: ¿por qué hay que cortarse el cabello dependiendo de los estados de la luna? ¿Esto es un mito o es realidad? Oigamos la respuesta.
0: Querida Cheryl, mucha gente cree que la luna tiene efecto en el crecimiento del pelo. Por ejemplo, dicen que si se corta el cabello en luna creciente, crece muy rápido, que si se corta en luna llena, se hace más fuerte y que si se corta en luna menguante, crece menos.
1: Pero estas son solo creencias populares, es decir, algo que hemos aprendido por

0: tenemos debajo de la piel llamados folículos. El cabello sale a la superficie por unos huequitos que se llaman poros. Si hay mucha resequedad o mucha humedad en esos poros, el crecimiento puede ser más lento.
1: La luna nos afecta a los seres humanos de muchas formas que sí están comprobadas. Por ejemplo, es la que hace que exista la marea alta y la marea baja en los océanos.
0: El crecimiento del cabello es algo que depende de la salud, la higiene y la alimentación de las personas.
1: Y aunque la luna siempre está en muchas de nuestras creencias y tradiciones, la ciencia nos ayuda a distinguir entre lo que creemos y lo que podemos comprobar.
0: Desde Bocas del Toro, en Changuinola, Panamá, don Javier Ríos dice: si el punto de referencia es la línea ecuatorial y desde allí se cuenta el comienzo del día 1 y el día 365 es el último día del año, ¿en qué año comenzó a regir esta reforma? Porque antes no existía. Además, el calendario hebreo, que es muy distinto al nuestro, creo que no ha sufrido este cambio. Oigamos la respuesta.
1: Don Javier, ante todo, le damos la más cordial bienvenida a nuestra comunidad ICQ.
0: Lo primero que vamos a aclarar, don Javier, es que la línea ecuatorial no tiene que ver con el comienzo de un año. El Ecuador es una línea imaginaria, es decir, no existe en la realidad.
1: Esta línea la inventaron las personas que estudian la geografía del planeta para dividir la Tierra en dos mitades, el hemisferio norte y el hemisferio sur, pero no para medir los años. Para eso usamos los calendarios.
0: El día 1 y el día 365 del año los tenemos así en nuestro calendario por una tradición católica y romana. Resulta que hace miles de años, Julio César, un famoso militar y gobernante romano, marcó como inicio del año el 1 de enero y la duración del año con 365 días.
1: Pero no todos hicieron caso de celebrar cada 1 de enero como cambio oficial de cada año.
0: Entonces, tiempo después, el Papa Gregorio XIII hizo oficial ese 1 de enero en un nuevo calendario al que le llamaron calendario gregoriano.
1: Y este es el calendario que usamos hasta el día de hoy en la mayor parte del mundo.
0: Pero para otras religiones y tradiciones, el primer día del año tiene distintas fechas. Por eso, a veces, ni los años ni los meses de ellos coinciden con los de nosotros.
1: Por ejemplo, en el calendario hebreo, que usted nos menciona, el Año Nuevo se celebra el 11 de septiembre de este año. Y en el calendario chino se celebró el 17 de febrero.
0: Como ve, don Javier, la forma en que medimos el tiempo, los años y los meses es diferente según la época, las culturas y las necesidades de quienes habitamos el mundo.
1: Por estas razones, aunque todos vivimos en el mismo planeta, curiosamente, no todos estrenamos un nuevo día o un nuevo año al mismo tiempo.
0: Vamos a la música. En su tierra natal, Nicaragua, a Norma Elena Gadea se le recuerda como una de las voces emblemáticas de la música latinoamericana. Escuchemos a esta recordada cantautora con Vocación de Vivir.

0: ¿Sabía que un tifón es lo mismo que un huracán? La única diferencia está en el lugar donde se producen. Si se producen en el Mar Caribe, se les llama huracanes. Si se forman en el Océano Pacífico, se les llama tifones. Esto y más en Oigamos la Respuesta.
1: También pueden contactarnos a través de un mensaje de WhatsApp al teléfono código de área 506, número 8485-5453, o háganos sus preguntas al teléfono código de área 506, número 22-2552-38, o al número 22-2553-38.
0: La niña Emma Isabel Toruño Méndez nos escribe desde Moravia, San José, Costa Rica, y nos pregunta, ¿qué es un astronauta? Oigamos la respuesta.
2: Gracias por tu pregunta, querida Emma. Vamos a contarte primero algo curioso sobre esta palabra, porque nos ayuda a entender mejor su significado.
0: La palabra astronauta está compuesta por dos partes que vienen del idioma griego. Astron, que quiere decir estrella, y nautes, que significa navegante. Por eso se le llama astronautas a las personas que viajan al espacio exterior, es decir, fuera de la Tierra.
2: Para ser astronauta, una persona no estudia una carrera llamada astronauta. Puede estudiar, por ejemplo, ingeniería, matemáticas, medicina, física o biología. Además, debe cumplir ciertos requisitos como experiencia militar o profesional en tareas relacionadas y un buen estado de salud.
0: Después, cuando cumple los requisitos, va a una agencia espacial, como la NASA, para intentar convertirse en astronauta. Si la seleccionan, empiezan pruebas físicas exigentes y entrenamientos para hacer su viaje al espacio.
2: En el entrenamiento, el aspirante tiene que aprender muchas cosas, por ejemplo, a ponerse los trajes espaciales, a usar cierto tipo de equipos espaciales, a usar cierto tipo de equipos y a manejar las naves en las que va a viajar.
0: Los viajes espaciales se llaman misiones.

0: En esas misiones, los astronautas viajan fuera de la Tierra en las naves espaciales o permanecen un tiempo dentro de una estación espacial, que es como una casa o laboratorio que está en el espacio.
1: Desde ahí, hacen investigaciones y exploraciones para aprender más sobre nuestro universo y descubrir cómo funciona.
0: Entonces, Emma, ser astronauta requiere mucho estudio y preparación, pero también es una profesión llena de aventuras, descubrimientos y oportunidades para conocer mejor los misterios que hay fuera de nuestro planeta. El éxito no es definitivo. El fracaso no es fatal. Lo que cuenta es el coraje para continuar. Winston Churchill, primer ministro del Reino Unido durante la Segunda Guerra Mundial.
1: Y así llegamos al final del programa de hoy. Les esperamos mañana en este su programa Oigamos la Respuesta. Envíennos sus preguntas al apartado 2948-1000 San José, Costa Rica. También pueden enviarnos sus preguntas al correo electrónico icq@icq.org o encuéntrennos en Facebook como Oigamos la Respuesta o llámennos por teléfono a los siguientes números: código de área 506, número 2225-5238 o 2225-5338. Recuerde que comprender lo comprensible es un derecho humano.

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1: Meta está desmantelando su sistema de lucha contra la desinformación en América Latina al reemplazar a periodistas profesionales por usuarios anónimos. La red de verificadores advierte que esta medida facilitará la circulación de contenidos falsos, dejando a la audiencia expuesta a manipulaciones. Es un informe de Ana María Ospina.
2: Laura Sanabria es la editora de la sección Detector de Mentiras del medio digital colombiano La Silla Vacía y además hace parte de la Junta de Latam Chequea, que es el colectivo de 47 medios de comunicación latinoamericanos que verifican los contenidos de Meta.
3: Nuestra tarea básicamente consiste en monitorear en este caso Facebook, Instagram y Threads, los contenidos potencialmente desinformantes que pueden estar circulando y verificarlos, hacer un artículo periodístico con una metodología clara y establecida y calificar esos contenidos con distintos valores que van desde un contenido que es completamente falso a una advertencia de que es un contenido hecho con inteligencia artificial, una potencial estafa, algo que le falta contexto y alertar a la plataforma para que tome las medidas necesarias que cree que debe tomar. Es Facebook el que con esa información decide si pone etiquetas, si ralentiza el algoritmo para que ese contenido se deje de presentar, si suspende o banea una cuenta.
2: Esta red de verificadores fue creada por el propio Facebook hace una década y le paga a los medios participantes por este trabajo. Ahora el gigante estadounidense pretende ahorrarse ese pago y dejar la verificación gratuita en manos de usuarios sin formación, como ya ocurre en la red social X.
3: Hoy por ese proceso que tú estás contando en que las notas de comunidad tienen que mínimo lo tienen que calificar más de dos personas de orillas diferentes y que hayan calificado contenido distinto, hace, al menos en los estudios que hemos mostrado en X, que las notas sean públicas cuando un contenido ya deja de ser viral. Es decir, la nota aparece pública para todo el mundo cuando ya han pasado las horas cruciales, que son 48 horas de una publicación. Entonces, el efecto es incluso peor porque es una nota que queda en un contenido que ya no se está viralizando. El contenido que hacíamos los terceros verificadores al menos hace algún tipo de cambio de comportamiento, por ejemplo, con las cuentas que están compartiendo esa información. Nuestro tiempo es mucho menor, es más o menos de 3 a 4 días. Sobre ese punto, Ana María, claro que los datos que al menos hoy muestran las notas de la comunidad en X, que es un interesante que hemos podido analizar, muestra que no mejoran el programa de terceros verificadores. De hecho, la mayoría de notas de comunidad se publican en inglés. Y esto me parece a mí clave mencionarlo porque el desmonte después de Estados Unidos lo quieren hacer en lengua hispana. Es decir, los usuarios realmente quedan más protegidos porque hay menos, entre comillas, colaboradores que están haciendo este trabajo.
2: En 2025, Meta implementó este sistema de notas de la comunidad en Estados Unidos. Aún no hay fecha para cuándo ocurrirá en América Latina.
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1: Y la invitada en esta ocasión es la cantante mallorquina María del Mar Bone.
5: Muy buenas tardes a todos. ¿Qué tal? ¿Cómo están? El Mediterráneo vuelve a situarnos ante una realidad que interpela a toda Europa. La llegada de migrantes a Ceuta y las historias de quienes se juegan la vida para cruzar de una orilla a la otra. Un mar que también ha sido, para nuestra invitada de hoy, la cantante mallorquina María del Mar Bonet, un espacio de encuentro entre culturas y, sobre todo, una fuente de inspiración. El 11 de octubre vuelve a la Olimpia, aquí en París, para actuar 50 años después de su primera actuación.

0: Muy buenas tardes, María del Mar.
1: Buenas tardes.
0: Muy buena tarde. Bienvenida a Radio Francia Internacional.
1: Gracias.
0: Imagino que esos 140 muertos de los migrantes que se echaron al mar para cruzar la frontera española han supuesto una inmensa tristeza para ti como para todos, ¿no?
1: Naturalmente. Es muy grave lo que ha pasado en Ceuta, ¿no? Y es grave el interrogante de por qué ha pasado esto. Pero también es grave pensar solamente en los 150 o 170, sino en los miles y miles de personas que han muerto en el mar Mediterráneo todos estos últimos años.
0: Y que siguen muriendo.
1: Y que siguen muriendo y que nuestros gobiernos, pues yo a veces pienso que deberían, ya con tantos años que hace que dura este problema tan grave, pero tan grave, ¿no? ¿Cómo es posible que no puedan hablar los países entre ellos para lograr solventar al menos la posibilidad de otras maneras de atravesar el mar, ¿no? De intentar ayudar a la gente que se escapa de guerras, de hambre, de todo, ¿no? Que no se ponen en una barca infame y sin ayuda ninguna para ahogarse. Van para solucionar su vida, ¿no? Y son gente, pues, que merecen, como todo el mundo, ser humanos, ser salvados, ser ayudados, sobre todo, ¿no?
0: Aquí, en tu trayectoria, María del Mar, has comprendido muy pronto, ya en los años 90, que las fronteras pueden separar territorios, pero que difícilmente pueden detener la música y sobre todo las historias que viajan de una orilla a la otra, ¿no?
1: Es que el mar es como un país, el mar Mediterráneo es como un país, ¿no? Tiene tantas cosas que nos unen, ¿no? y tanta cultura entraña tanta cultura de tantos y tantos años, ¿no? Y tanta comunicación y tantos puentes, ¿no? Que ahora parece que yo a veces lo digo, ¿no? A mí me interesa mucho el Mediterráneo, la ribera mediterránea de africana, me interesa todo. Italia, Grecia, Turquía. Yo he tocado con tantos músicos de todos estos países, ¿no? Pues siempre he encontrado alguna cosa que nos une a los músicos, los cantantes, ¿no? Y nos une mucha, mucha cultura. Y es muy difícil de entender que la gente solo vaya a Túnez, por ejemplo, al Marruecos o a Algeria a comprar una alfombra. Por favor, vayan a enterarse de que la gente joven y que la gente, hay gente mayor y gente joven que hace películas maravillosas, que hacen unas exposiciones de arte magníficas, que hacen poesía, que hacen música, que cantan muy bien. Hay que buscar todas esas cosas, porque resulta, pues, que a lo mejor los medios de comunicación no nos dan la suficiente información para enterarnos de lo bueno que hay en el Mediterráneo, no solamente de ir a hacer el turista, por favor, ¿no?
0: De Algeciras a Estambul, como cantaba nuestro amigo Juan Manuel Serrat, ¿no?
1: Sí.
0: Han pasado 50 años de tu primer concierto aquí en París, en el Olympia, y además este año celebras tus 60 años de carrera. Quizás porque El agua no cansa.
1: El agua no cansa.
0: Que es el título de tu último disco.
1: Es el título de mi disco porque es un homenaje a un franciscano que vivió en Mallorca, que nació en Mallorquín, y que recogió, pues, más de 4.000 canciones solamente escritas. Él no era músico, no recogía la música, pero sí los poemas, y hay 4 tomos maravillosos de nuestra poesía popular, y es una fuente de eso realmente es una fuente de inspiración. Leer estos poemas es leer una parte de nuestra cultura maravillosa, del campo sobre todo, ¿no? Cuando no había, pues, radios o música enlatada, porque la gente cantaba en los campos todavía, ¿no? Y eso a mí me fascina. Y este señor, en un librito que escribió sobre su infancia, que es muy bonito, un libro que habla de cuando él era pequeño, lo que le enseñaban, él decía que la música popular, hacerla viva, no meterla en un cajón, sino que cogerla, trabajarla, marearla, ¿no? Para darle vida. Y decía que la canción popular así era como el agua que no cansa.
0: Increíble. Hablemos del Olimpia. ¿Qué recuerdos conservas de ese primer concierto en 1976, ¿no?
1: Pues para mí era pues como un templo y lo sigue siendo. El Olimpia sigue siendo un templo de para nosotros los cantantes, los músicos. Creo que tenemos una deuda con ese teatro, que no haya cerrado, que siga abierto, que siga dando paso y abriendo sus puertas a la mejor música que hay en el mundo. Eso es una maravilla. Y solamente de pensar que yo estuve en el Olimpia, pues escuchando a Yves Montand, por ejemplo, ¿no? A Georges Brassens, a Léo Ferré. No, Georges Brassens, perdona, lo escuché en Bovino, pero Léo Ferré sí, en el Olimpia también, ¿no? De la mano de Paco Ibáñez, que me acompañó a verlo, y además tuve la alegría de poder de darle la mano y saludarle, ¿no? Porque Léo Ferré era un hombre, un encanto de persona, ¿no? Maravilloso, ¿no? Pero yo he tenido tantas cosas bonitas en ese teatro, ¿no? He escuchado gente tan magnífica y que actuar en aquel momento en un festival que se llamaba Chansons de la Liberté, que era el mismo Bruno Coquatrix, que era el director entonces del Olimpia, el que organizó este festival y por el que pasaron gente, pues como nosotros que vivíamos en una dictadura, que no teníamos canciones prohibidas, y aquello era, el Olimpia era en liberté, Chansons de liberté, como París en libertad, ¿no? Era fantástico poder. Tengo muy buenos recuerdos de todo eso.
0: En Cataluña o en España habías tenido problemas con la censura, ¿no?
1: Sí,
0: en aquellos 70.
1: Sí, claro, problemas en la censura, me retiraron un disco, me detuvieron, en fin, una serie de cosas por las que pasa mucha gente que yo conozco.
0: Hablando de Francia, el debate sobre la edad de la jubilación es endémico aquí en este país. El gobierno tras gobierno intentan aumentar, retrasarla a los 64 años. Imagino que eso te debe hacer reír, ¿no? Jubilarse a los 64.
1: Yo creo que cuando haces un trabajo que te gusta tanto, jubilarse es una cosa que para mí no yo digo siempre que el día que la voz me deje, entonces me jubilaré. Pero mientras tenga voz y pueda cantar. Y me parece que incluso, ¿sabes qué pasa? Que yo tengo un amor muy grande para que la gente mayor cante, ¿no? Cuando oigo una persona mayor quiero decir de más de casi 90 años o así, ¿no? Que a mí me fascina la voz de una persona mayor. Tiene cosas que no podemos tener los que no lo tenemos esta edad o más jóvenes, ¿no? Tienen una manera de cantar tan especial, ¿no? Yo recuerdo a mi abuela cantándome canciones de Cataluña antiguas, porque mi abuela Dulos era de Cataluña, y yo le hacía repetir siempre. Aquella voz me ha ayudado a mí a entender cuando una persona muy mayor canta una canción. Siempre es para mí un momento mágico, ¿no?
0: Ese quizás ha sido el secreto de haber mantenido tus facultades vocales y también artísticas durante más de 60 años.
1: Bueno, yo creo que las facultades vocales tienen también una razón de ser. Es que yo, por ejemplo, no he fumado mucho, no he fumado nunca, y también tampoco me he dado a la cazalla, ¿no? A beber, a, no sé, alcoholes fuertes ni
0: las
1: todo eso.
0: Las de Menorca, por ejemplo, ¿no?
1: ¿No? Muy poco. Pero sí he ido a clase de canto. He tenido dos o tres profesoras maravillosas de canto durante mi vida que me han ayudado con el ejercicio de la voz, ¿no?
0: Tu actuación en el Olimpia es el 11 de octubre. ¿Por qué no has podido venir el 11 de septiembre, que es la Fiesta Nacional de Cataluña?
1: Sí, no he podido venir, pero no eso fue...
0: Casualidad.
1: Eso fue una, digamos, una imposición, una...
0: Oportunidad.
1: Oportunidad que nos dio el Olimpia, que no tenía unos días y tenía otros. No hemos podido elegir, ¿no? Hemos elegido lo que el Olimpia nos ha dado, ¿no?
0: ¿Te hubiera gustado cantar el 11 de septiembre, mañana 11 de septiembre?
1: Pues, ¿por qué no? ¿Por qué no? También sería un buen día para cantar.
0: Fiesta Nacional de Cataluña. En fin, pues ya lo saben. El 11 de octubre, y no de septiembre, tienen una cita en el Olimpia de París para la actuación de la cantante mallorquina María del Mar Bonet. Muchísimas gracias, María del Mar. Mucho éxito.
1: Gracias a ti por darme esta oportunidad de hablar con tanta gente a través de vuestras ondas magníficas. Muchas gracias.
0: Un verdadero placer.
1: Y recuerdos a todos los que te escuchan.
0: Permíteme también que dé las gracias a Vanessa Luasó y a Julian Leng, quienes han ocupado hoy de la realización del programa, y saludar también a nuestros telespectadores, porque a pesar de ser una radio, también los tenemos.
1: Te olvidas un poco, ¿no?
0: Pero nos siguen en toda América, Estados Unidos, América Latina, y también en España, gracias a una cadena de televisión que se llama UCL, un canal latino. Y a ustedes, muchísimas gracias por su atención y les damos cita para una nueva edición de El Invitado de Radio Francia Internacional.

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2: GMT, la una en París, 24 de septiembre, Radio Francia Internacional emite durante la próxima media hora primero este boletín de actualidad internacional y de las Américas titulares. El presidente Xi Jinping de China aterriza en Washington, visita de Estado en medio de una excepcional pompa, tercer encuentro con Donald Trump desde su regreso a la Casa Blanca. Asamblea General Anual de la ONU, el presidente de Irán advierte a Estados Unidos que su país nunca se arrodillará, a la vez que entran en vigor nuevas sanciones económicas de Washington que tratan de cortar vía aérea a la República Islámica del resto del mundo. Azerbaiyán indulta a un francés encarcelado a cambio. La Unión Europea, bajo presión de París, levanta sanciones contra un oligarca ruso. Última edición Américas, distintos líderes del hemisferio se expresan ante la Asamblea de la ONU. En Colombia, la Jurisdicción Especial para la Paz, las JEP, bajo presión de la nueva administración de la Estrella. Alain Vidal en controles, al micrófono Marcos García Herrera, Noticias.
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2: El ruido de los reactores de su avión opacaba un tanto esa llamativa llegada a la base Andrews, el aterrizaje de Xi Jinping a proximidad de Washington, acogido brevemente entre salvas de pólvora al pie de la escalinata por su homólogo, el propio Donald Trump, en un gesto inusual, deferente, que ilustra la voluntad de Washington de prolongar la frágil tregua comercial y diplomática vigente con Pekín, hoy prolongada hasta mediados de enero. Comercio e inteligencia artificial figuran entre otras prioridades de esa cumbre, este jueves, dos de los múltiples asuntos sino-estadounidenses en discordia. Paula Ariza.
3: Recordemos que el año pasado Estados Unidos y China llevaron a cabo una guerra comercial con aranceles y restricciones que tuvieron repercusiones a nivel mundial. El pasado octubre acordaron una frágil tregua y, según el ministro de Finanzas estadounidense Scott Bessent, seguirá siendo un punto central de dichos diálogos. Aún no está claro si el encuentro se enfocará en fortalecer sus relaciones o si tendrá algún resultado de política pública respecto a sus antagónicas miradas. La más reciente involucra la inteligencia artificial. Pues mientras China refuerza sus capacidades pese al acceso limitado a chips informáticos avanzados, el gobierno de Trump busca alianzas para desarrollar tierras raras y fortalecer el liderazgo estadounidense frente a esta tecnología.
2: Y este breve análisis para completar sobre esa agenda bilateral China-Estados Unidos con Antonio Sánchez, titular de la Cátedra de Política Económica y Social de la Comunidad Valenciana.
4: Los conflictos entre ellos, está el problema de las tierras raras, en primer lugar, y parte de los problemas tecnológicos. Entonces, lo que pasa es que ahí los norteamericanos tienen dependencia en tierras raras de los chinos, y luego está el problema de las expectativas de futuro de desarrollo de nuevas tecnologías que con sus correspondientes estándares, que significa dependencia tecnológica futura. Eso significa las redes de telecomunicaciones y la inteligencia artificial. Diplomáticamente pueden avanzar, pero el fondo es China es el principal obstáculo futuro de norteamericanos.
2: De la guerra en Ucrania, al menos otros 7 muertos este miércoles en distintos bombardeos rusos contra infraestructuras ucranianas, transporte, ferroviarias o marítimas, o también gasolineras. Esta tarde el canciller ruso Sergei Lavrov confirmó desde la ONU que Rusia no suspenderá sus operaciones en Ucrania, después de que Estados Unidos sugiriera decretar una suspensión de bombardeos mutuos sobre infraestructuras y objetivos de la red energética. La respuesta del presidente ucraniano, también desde la tribuna de la ONU, de Volodymyr Zelensky.
5: In response, we will have no choice but to make it painful for Russia too.
2: Zelensky denunció, dijo, la locura mortífera de Vladimir Putin y advirtió a Rusia sobre un rudo invierno también para los rusos si no hay tregua sobre esos bombardeos contra objetivos energéticos. En este contexto, el presidente autócrata Ilham Aliyev indultó hoy en Azerbaiyán al ciudadano francés Martin Ryan, encarcelado en ese país por presunto espionaje, horas después de que la Unión Europea levantara sus sanciones contra el oligarca ruso-uzbeco Aliher Usmanov, allegado al Kremlin, tal y como pedía y presionaba Francia ante sus socios europeos. Precisiones, Mauricio Latorre.
0: Instalado desde hace años atrás en ese país del sur del Cáucaso, Martin Rayan fue detenido en 2023 y condenado en marzo pasado a 12 años de cárcel bajo la acusación de espionaje y de recolección de datos sobre las relaciones de Azerbaiyán con Turquía, Irán y Pakistán y sobre cuestiones estratégicas. Las relaciones bilaterales entre Francia y Azerbaiyán se degradaron fuertemente en septiembre de 2023 tras la captura por el ejército azerbaiyano del territorio de Karabaj, entonces de mayoría armenia, lo que provocó el desplazamiento de más de 100.000 civiles hacia la vecina Armenia, histórica aliada de Francia.
1: Irán هیچگاه آغازگر هیچ جنگی نبوده است.
2: Irán no es ni agresor ni el iniciador de la guerra que nos han impuesto, ha sido víctima de terrorismo, pero no capitulará frente a Estados Unidos, declaró este miércoles en la tribuna de la Asamblea General de la ONU el presidente iraní Masoud Pezeshkian, un día después de que su homólogo Donald Trump amenazara de nuevo con aniquilar a la República Islámica. Pezeshkian afirmó que Irán no permitirá que el Estrecho de Hormuz sea utilizado para una agresión contra su país. Aunque pese a este tono vehemente, lo cierto es que entre bastidores ambos bandos con discusiones indirectas, mediación de Qatar, Pakistán, las primeras desde hace semanas, y las condiciones de unos y otros para la reapertura total del Estrecho de Hormuz, esas discusiones se han dado y esas condiciones son conocidas. En Teherán, el secretario del Consejo Supremo de Seguridad iraní, Mohsen Rezaei, insistía en que esas condiciones, como detener la guerra, poner fin al asedio naval a los puertos iraníes y el desbloqueo de fondos y haberes iraníes en el extranjero, están en manos de Washington. La gran aerolínea privada Mahan Air decidió hoy mismo suspender todos los vuelos hacia la vecina Turquía, porque entraban en vigor este miércoles las últimas sanciones de Estados Unidos que pretenden clavar en tierra las aerolíneas civiles iraníes sin posibilidad de volar al extranjero. En redacción, Ubaldo Bravo.
6: Además, una importante agencia de viajes de Teherán suspendió la venta de vuelos a Irak, Omán, Qatar, Azerbaiyán y Georgia, y en el aeropuerto internacional de la capital iraní, la aerolínea pública Iran Air no disponía de vuelos previstos hacia el extranjero, a diferencia de otras pequeñas aerolíneas privadas iraníes. China desestimó las amenazas de sanciones de Estados Unidos contra cualquier país o entidad que mantenga vínculos con el sector aéreo iraní, pero Georgia ha prohibido hoy vuelos iraníes en su territorio y en Irak. Las autoridades han cerrado el aeropuerto de Bagdad a los aviones iraníes.
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2: Asamblea General de Naciones Unidas en Nueva York y este pequeño compendio de algunas intervenciones de líderes del hemisferio occidental hoy miércoles.
8: Se convirtió en una organización inútil que solo sirve para alimentar a una casta de parásitos fatalmente arrogantes, disfrazados de burócratas bien intencionados, a lo que les recuerdo lo que decía Mises: las buenas personas no piensan en controlar la vida de sus semejantes.
2: Extracto de esa intervención sonada del presidente argentino Javier Milei, en la que criticó en esos términos a la Organización de Naciones Unidas, acusada de inacción en el diferendo entre Argentina y Reino Unido acerca del conflicto de soberanía en torno a las Islas Malvinas. Su homólogo panameño José Raúl Mulino también tomaba esta tarde la palabra, abogando por fortalecer a la institución a la que pidió ayuda para construir un embalse vital para el futuro del canal.
9: Deseo reiterar ante esta Asamblea General la necesidad de que América Latina y el Caribe ocupen lugares con mayor poder de decisión en el Consejo de Seguridad. Específicamente, una posición permanente, miembro permanente. El mundo no necesita menos Naciones Unidas, necesita una organización de las Naciones Unidas que funcione mejor, que actúe con diplomacia preventiva y que pueda entregar resultados concretos en el corto plazo.
2: Luis Abinader, de República Dominicana, urgió a la ONU a intervenir en mayor medida en la vecina Haití, sumida en la violencia, procedente de Caracas, Santiago Peña de Paraguay, preconizó por su parte la reintegración de Venezuela en el bloque comercial Mercosur, del que era excluida en 2017. Daniel Noboa, de Ecuador, por su parte, reprendía también en cierta medida a Naciones Unidas. Extractos.
10: Un Estado derrota solo a un enemigo que no reconoce fronteras. Es inadmisible que las organizaciones criminales cooperen entre sí con mayor eficacia que los Estados. Esa es la realidad que las Naciones Unidas deben reconocer y asumir. Durante mucho tiempo se trató al crimen organizado como un problema policial. Hoy sabemos que es más que eso. Deja de ser un asunto interno, se convierte en una amenaza para la paz y la seguridad internacional.
11: So there's a lot that needs to be fixed in order for Venezuela to be successful. So we discussed the steps that remain to make that happen. Debt restructuring is key to that.
2: Al margen de la asamblea, el jefe de la diplomacia de Estados Unidos, Marco Rubio, adelantó que la reestructuración de la deuda venezolana constituyó ayer uno de los temas centrales del encuentro entre Donald Trump y la presidenta interina Delcy Rodríguez de Venezuela. Reunidos tan solo 20 minutos en automóvil de la cárcel que alberga a Nicolás Maduro. Donald Trump, que ayer en la ONU tocaba la corneta y llamaba a los países del denominado escudo de las Américas, al que se sumaba Chile, para imponer sanciones conjuntas contra 24 entidades narcocárteles del hemisferio. A la misma hora, aproximadamente, en Colombia, el presidente de la Espriglia ordenaba militarizar la ciudad caribeña de Santa Marta después de un incidente armado en el que resultaban abatidos un coordinador y otros 12 integrantes de las autodefensas conquistadoras de la Sierra Nevada, grupo de origen paramilitar que a partir de ayer tarde asolaba la ciudad de Santa Marta, joya y atracción turística. Luis Fernando Trejos es profesor de Ciencia Política, Universidad del Norte, en la no distante ciudad de Barranquilla.
12: Se está viviendo una situación de violencia inédita en la historia no solo de esa ciudad, sino del Caribe. En este caso, el grupo ha decidido activar a sus unidades urbanas y han empezado a atacar objetivos civiles, pero también han hecho blanco de su acción criminal a distintos medios de transporte. Eso ha generado no solo la parálisis de la ciudad en términos de movilidad y económico, sino que ha generado una situación de ingobernabilidad que ha desbordado a las autoridades distritales.
2: Luis Fernando Trejos, de la Universidad del Norte en Barranquilla. La Iglesia Católica de Panamá pidió perdón anoche al admitir decenas de casos de abusos sexuales, 37 entre 2001 y 2025, contra menores y personas vulnerables. No habrá observadores de la Organización de Seguridad y Cooperación Europea en las próximas elecciones federales en Estados Unidos. Seguimos Colombia de nuevo.
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0: Muchachos, ¿están listos? A ver qué le parece esto. Dice así más o menos.
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0: gracias, sí. Muchas gracias, pero no, no, no, no, no, no tengo dinero, pero grande corazón. Bye. Bye.
1: En controles, Marvin Lázaro.
2: Marvin Lázaro.

Compa Peso, hay algo que le quiero decir a esa morra que está ahí.

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0: Hola, ¿qué tal, amigos de Acción Deportiva en la W? Jueves 24 de septiembre nos encontramos aquí solo con Carlos. ¿Qué tal, Carlos?
1: ¿Qué tal? ¿Cómo le va, Rachel? ¿Cómo está usted?
0: Bien, ahí disfrutando de la canción Self Control de Laura.
1: Ah, sí,
0: Branigan.
1: Laura Branigan, tremenda cantante que en la década de los 80, ¿no?, deslumbraba con lo que platicábamos el otro día de del asunto de los aeróbicos. El otro día también estaba leyendo un reportaje sobre el running, ya que está de moda el running, corriendo las en el mundo, hay muchas competencias, exactamente, y se hablaba de que en la década de los 70s, 80s hubo un boom también del running, en el que muchos se involucraron corriendo. Era una especie de moda, se llaman ellos, y que se cree que esto quedó botado cuando aparecieron los aeróbicos. Recuerda entonces canciones como esta, cantantes como esta, looks como los de Laura, en la que hablábamos de los calentadores y demás, ¿verdad?
0: Sí.
1: Entonces botaron un poco esa moda de correr y se pusieron a hacer aeróbicos. Ahora la gente cree que, como usted ve, de hecho, por ejemplo, ya viene el maratón de Nueva York, por ejemplo, va a ser en noviembre. Pero en fin, muchas carreras, la gente está pagando por las carreras, hay mucha crítica, unos que sí, otros que no. Pero algunos creen que la moda del running ya va bajando y que va a ir bajando en los siguientes 3 años. Y creen que el Hyrox, ¿ha visto eso que hacen ahora?
0: El
1: Hyrox estaría entrando como una alternativa. La gente está haciendo mucho Hyrox, les está gustando eso, hay eventos ya mundiales incluso.
0: Es como el pádel tuvo su pico hace un par de meses y se venía como una variación del tenis, ¿verdad?
1: Sí.
0: Pero ahora ya bajó poco, hay gente que todavía lo sigue, muchos deportistas
1: practicando, sí,
0: lo practican.
1: Claro, sí,
0: de hecho en Fórmula 1 muchos pilotos lo hacen y de manera de relajarse.
1: Entretenimiento.
0: Pero, hoy hasta combinados
1: venimos.
0: Mire,
1: eso no nos pusimos de acuerdo ni nada, pero trajimos más o menos los mismos colores para que aquí también nos...
0: ¿Usted vio Karate Kid?
1: Sí, o sea, tampoco era de mi cinta favorita, pero sí.
0: Pero usted estaba con Cobra Kai o con Miyagi-Do.
1: Yo siempre con los malos.
0: Por eso traigo mi camisa de Cobra Kai. Yo también soy de los malos.
1: Yo miraba las novelas a los malos, le voy a los villanos, le voy a los rudos en la lucha libre. Le voy a los...
0: O sea que cuando usted mira Rocky 4, le va al ruso.
1: Ah, le va a Drago.
0: Ah.
1: Iván Drago.
0: Ok, interesante,
1: sí,
0: ¿no?
1: Sí, yo siempre a la contra de todo. La verdad que me cuesta un poco, ya después de tantos, de 75 años que voy llegando, ya me adapto a varias cosas, pero me siempre a la contra.
0: Sí, pues hablando de un poco de la corriente pues ochentera con esta moda que usted...
1: Y hablando de eso, del running, por ejemplo, la gente está corriendo y está mal. Bueno, no está mal, pero siempre se lo digo, de que no es saludable correr maratones, ni 21 kilómetros.
0: Ah, no.
1: ¿No? Entonces es saludable quizá hacer salud cardiopulmonar y no necesita correr esas distancias porque golpea mucho las articulaciones. Pero la gente no lo entiende y es la moda que ha agarrado. Entonces yo, por ejemplo, que para quienes me ven en las redes haciendo mis entrenamientos de atletismo en la pista del Eri Barrondo, mi prueba es 400 metros. Entonces cada vez que hay una competencia de 21K de maratón, me dicen, ¿vas a correr? Nunca correría esa distancia.
0: Mm.
1: O sea, mi prueba es 400 metros nada más. Pero bueno, todo viene a raíz de lo que estábamos hablando, de Laura Branigan.
0: ¿Y montaña nunca ha intentado correr?
1: No, trail tampoco.
0: El trail no le llama la atención.
1: Me parece, es muy peligroso ya, porque ahí sí, es que yo soy también suicida, yo en las bajadas me dejo ir como todo, y ahí sí puede haber una fractura, es muy peligroso ya. Entonces
0: sí,
1: mejor
0: pues,
1: la pista
0: que dicen que la pista es mucho más complicado que en montaña.
1: Bueno, la pista lo que tiene es que tiene el ¿cómo se llama? La superficie de tartán.
0: Uh-huh.
1: Y entonces amortigua un poco. Correr en asfalto es más complicado que en la pista.
0: Yo hubo una vez en donde yo quise entrenar atletismo, pero no se me dio. Pero está bien esto y más en Acción Deportiva en la W. Continuamos.

0: tenemos bastantes datos curiosos para...
1: Del recuerdo.
0: Sí. Pero primero, ¿qué tal, Abner? ¿Cómo estás? Preséntate.
1: Nos va a acompañar hoy Abner, que es... ¿Abner qué?
2: Álvarez.
0: Viene del... Se me fue el nombre, pero ajá, viene de la banca, pues, a
2: batear. Ahora, cambio, la apuesta.
1: Sí, está sí. bien, ajá, sí, calentamiento.
2: Cabal,
1: sí,
2: el chaleco. Sí, meter el gol, va,
1: Yo soy el 10 acá, yo te voy a hacer el pase.
2: Y pam.
1: Eso, muy bien.
2: ¿Cómo estás, Guatemala? Bien, gracias a Dios, aquí estrenándonos con ustedes, con un gran equipo de... Acción Deportiva en la W. Esperemos que les guste nuestro aporte.
1: Muy bien, bienvenido.
0: Sí, exactamente. De hecho, hoy les comento, solo que en 1957 se inauguraba el famoso estadio, el Camp Nou, que aquí también querido Abner
1: tiene... El Campo Nuevo. Yo trato colores. De no decir los idiomas de donde son, sino el español. Entonces, el Campo Nuevo, digo yo. Hay otra de las cosas.
2: Sí, pues,
1: sí. Conflicto.
2: En como es catalán.
1: Ajá, sí. Exactamente, ajá, en los idiomas de los... Entonces, un día como hoy se inauguró el Campo Nuevo.
0: El Campo
1: Nuevo. ¿Y qué más detalles hay al respecto?
0: Es curioso porque hoy también se, como otro dato curioso, se celebra para quienes celebran mucho o veneran a la Virgen María, allá en Barcelona es la festividad de la Merced. Entonces,
1: la Virgen de la Merced, algo así.
0: Coincide con esta fecha, entonces justamente es patrona de Barcelona, es una
1: 1957.
0: Así es.
1: El día que inauguraron el Estadio Condal.
0: Sí,
1: siempre es importante tener el recuerdo de los estadios, cómo se inauguraron, el primer gol. Por ejemplo, ¿ustedes saben quién era el primer gol que se anotó en el Doroteo Guamuchil Flores?
2: No, ese dato sí se lo debo.
1: Mario Camposeco.
0: Fue
1: un gran jugador de Quetzaltenango, sí, exactamente.
0: Exactamente.
1: Entonces jugaba Guatemala-Colombia en 1950, o sea, 7 años antes que Campo Nuevo. Y fue en febrero del año 50 cuando Mario Camposeco, cabalmente fue así, un centro de Pepino Toledo, cabezazo de Mario Camposeco, él metió 2 goles ese día.
0: Pepino Toledo.
1: Ajá. Entonces metió el primer anotador guatemalteco y que se les quede ver en el examen.
2: Exacto.
1: Pregunta de examen. Si se viene a fin de mes, viene pregunta de examen. Ajá.
2: Lo vamos a apuntar bien.
1: Ajá. Para ¿quién fue el primer guatemalteco en anotar en el Doroteo Guamuchil Flores? Mario Camposeco.
0: Mario Camposeco. Me recuerda a mis exámenes de la U.
1: En la historia del fútbol
0: de Guatemala.
1: Pero no fue el primer gol oficial en ese estadio, porque en la mañana había jugado Costa Rica contra El Salvador. Ajá. Y el primer anotador oficial fue el Indio Retana. Le decían a un tico que jugaba con su selección y le ganaron a El Salvador y fue de penal.
0: Que hoy también juega Costa Rica.
1: Hoy ya comenzó la Liga de las Naciones. Bueno, pero regresemos aquí a los recuerdos que estábamos hablando.
0: Para finalizar el tema del Barcelona, pues justamente se estrenó su nueva y emblemática casa en un partido amistoso frente a la selección de Varsovia. Aquel histórico encuentro terminó en una victoria azulgrana de 4-2.
1: Ah, muy bien.
0: Así es.
1: También pregunta de examen.
0: También pregunta de examen. Y en el 88, no sé si usted conocerá a Ben Johnson,
1: era buen compañero.
0: Buen colega.
1: Sí, Ben Johnson era un velocista canadiense en los Juegos Olímpicos de Los Ángeles 84 y también en Seúl 88 era el gran rival de Carl Lewis. Carl Lewis era el queridito de Estados Unidos, hacía salto triple, hacía 100 metros planos, era
2: el niño bueno, podríamos llamarlo.
1: Exactamente. Y entonces en la final aquella resulta que Carl Lewis era el grandísimo favorito, ganaba habitualmente. Pero el mundo se quedó con la boca abierta cuando Ben Johnson pasó primero en la línea de los 100 metros y pues festejó. Carl Lewis tuvo un comportamiento ejemplar, saludó a su rival y todo. Pero meses después se descubrió que había estado dropado y entonces le quitaron la medalla de oro y se la dejaron a Carl Lewis, siendo uno de los escándalos más grandes del atletismo mundial. Y más que todo, en una de las pruebas en las que yo seguía con atención desde niño, a mí la prueba de los 100 metros siempre me cautivó. Y después todas las pruebas de velocidad. Entonces,
0: de los famosos deportistas que han tenido desafortunadamente estos dopings, ¿verdad?
1: Sí,
0: porque
1: claro.
0: Lo mismo pasó en el ciclismo con Armstrong.
1: Ah, bueno, han pasado muchas cosas. Sí. Marion Jones, por ejemplo, ganó mucho y luego ella era hija de Beliceña. Por eso en una oportunidad sacó la bandera de Belice. tremenda multicampeona, pero igual le despojaron de todos sus títulos y terminó en la miseria.
0: ¿Qué hubo hace un par de meses, años? Abner, no me dejara mentir, o se recordará de que el Madrid, se especulaba que el Madrid también hacía esto cuando se levantaba la camiseta y la olía.
2: Sí. Pero también hablando de especulaciones, se le hablaba del Barcelona en el tiempo de Guardiola, que usaba la famosa, que la inyectaban desde la mano. Ahora también, la época Flick, como el Barcelona ahora es un equipo bastante físico, ya le están diciendo que porque se ponen las vendas en las manos, ahí donde entran los antidoping.
1: Todos especulan.
2: Todos especulan por el buen nivel, pero claro, realmente sí, el primero que usó Benzema.
1: Deben de haber de controles, ¿no?
2: Hablamos que en Guatemala
1: control. Antes hacían controles y ahora ya no. Sea en la fase final. Ajá. O sea, en la fase final hacían el... creo que solo en la final. Hacían las finales. Y de vuelta hacían el control antidopaje. Y ahora ya no.
2: Ya no.
0: ¿Y por qué? ¿A qué se debe?
1: Los equipos dicen que mucho dinero. Pero hubo una cantidad grande de alrededor de 20 jugadores suspendidos por dopaje. Es decir, si encontraron evidencias y valía la pena haberlo continuado, pero no.
2: Creo que es muy importante para que siga el deporte sea limpio.
1: Sí, claro.
2: Porque realmente la imagen se mancha si no permitimos que haya eso del dopaje. Revisar si están dopados. Creo que es muy importante eso.
0: Hubo también una temporada en donde decían que las ampollas de crecimiento de Messi eran de dopaje.
1: También, ese es
0: otro caso.
1: Bueno, pero para eso están las organizaciones internacionales que van emitiendo sus sustancias prohibidas.
0: Así es, pero...
1: Pero bueno, de esto viene por Ben Johnson, que un día como hoy, pues ganó y después perdió.
0: Así es, y bueno, todo eso y más en los datos históricos de hoy.
1: Eso no lo recuerdo.
0: Un día como hoy, 24 de septiembre.
1: 24 de septiembre, en 3 meses es Nochebuena.
0: Ay, qué... ¿Sí
2: ves? Ya estamos viendo a Poncho y a Tamalito, va.
0: Qué rico.
1: O sea, parece que está lejos, pero está
2: cerca. Ya está cerca.
1: ¿Verdad? O sea, ahí como cada quien lo vaya viviendo.
0: Sí, y usted que es fanático.
1: 91 días.
0: Yo que lo veía con unas, sentía que usted era algo Grinch, porque mi papá es algo Grinch.
1: No, es que tampoco me gusta celebrar, así que bien. Y tampoco soy muy afectuoso y que abrazo, todo eso no. Pero sí espero la temporada con alegría. Soy tan gris.
2: Es que se come bien, no lo mintamos. Se come tamalito, chocito, cafecito. Ya me lo ganas de comer.
1: Magdalena.
2: Qué rico.
1: Yo hago mi programa acá en de especial de Navidad, junto con las chicas de la mañana. Y hablamos de todo eso, ¿no? De todo el ambiente. Bueno, por ahí les voy a ir contando otros detalles. Por ahora, pues nada más recordar que estamos en 24 de septiembre.
0: Por ahora nos dirigimos a la cancha nacional con los resultados de, por ejemplo, el partido de ayer de Xela contra Antigua y el partido que se nos viene hoy de Municipal contra Suchitepéquez. No se lo pierdan.
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0: que Carlos, dígame, ¿qué le deja
1: el partido?
0: ¿Qué pasó anoche? Yo solo recuerdo llegar a mi casa, prender la tele y ya Shell había metido un gol, sí, y anulado.
1: Otro y luego en realidad metieron seis.
0: Sí.
1: Pero dos fueron anulados y cuatro celebrados, dos de penal. Desconocieron a Antigua totalmente, un marcador totalmente, pues no lo veíamos venir, que tal vez ganara Shell así, pero no de esa manera. Y pues fue una goleada implacable sobre un Antigua que no mostró una buena cara.
0: No, y eso se debe a la ausencia de sus jugadores que ahora están en selección, ¿verdad? De ayer decíamos que Antigua aportaba un poco más que Shela. Shela solo aporta dos, Antigua aporta como tres, ¿verdad?
1: O sea, Castellanos,
0: a Coca,
1: Rosales, uh-huh. Morán, bueno, Ardón, que está lesionado.
0: Sí, son cuatro
1: pues
0: bajas.
1: Sí, los dos tenían bajas ahí, pero tampoco esperábamos tal cosa. ¿Qué opinión te merece ese juego,
2: Pablo? Creo que tener bajas no es ninguna excusa. Uh-huh. Tienes que demostrar el nivel futbolístico, ya que tenés 22 jugadores dentro de la plantilla. Así uh-huh. que no podemos decir que porque faltaban jugadores de Antigua que están ahora en la selección puedan fallar. Oh. Pero sí vimos un muy bajo nivel de Antigua. Uh-huh. Y creo que Shela está dando un brinquito. Porque yo soy aficionado a Shela, así que...
1: Ah, bueno, entonces la pregunta de Mario Camposeco tenías que tener.
2: Sí, ahí
1: o sea,
2: ahí
1: sí, sí, ¿no? O sea, es pecado que no
2: sepas. Sí, cabrón, ahí sí fue pecado, amigo.
1: Pero no es que no supieras, pero de aquí en adelante.
2: Ahí
1: pues,
2: ya sabemos que Mario Camposeco metió el primer gol en el estadio.
1: Ahí está, muy bien. No, pues bueno, ayer ahí precisamente en el Mario Camposeco fue donde se dilucidó esta victoria abundante del cuadro quetzalteco. No sé cómo enfocarlo, no sé qué decir, nos dice que eran los de Antigua. Yo cuando comenzó el campeonato no miraba Antigua tan fuerte como otras veces, pero después ya va líder y todo. Pero esta debacle, si no es una muestra de debilidad que no me parece ideal para el equipo, porque si va por el título, digamos que si es candidato al título, puede perder en Quetzaltenango, en cualquier lado, en el Estadio del Trébol, contra los Cremas o contra quien sea, Cobán o quien sea. Pero no así, no mostrando una cara así, porque eso, imagínense, en una final, un 4-0, si es prácticamente determinante como para...
2: Por lo que vivimos el... torneo anterior, que Municipal arrasó a Shela.
1: Exactamente, o sea, ganando como, deja ya muy, digamos, una llave muy...
2: Muy aburrida para el espectador, creo yo. Podemos tener la ilusión que puede haber una remontada, pero es muy difícil ya ir a cuatro goles abajo.
1: No. Eso es lo que de Antigua se le critica, pues, va de que puede ir a perder, pero no así, no con esa diferencia.
0: Y es cierto que Shela en su campo es dominante, no importa quién llegue al Mario Camposeco, llega con una mentalidad de que es difícil el estadio, es difícil, no solo por sus bajas, sino también por el tipo de afición que Shela tiene, es bastante presente, y también la temperatura, Shela tiene bastante a su favor cuando juega en casa. Sin embargo, ayer también tenían ellos bajas, está Aparicio y está Kevin Ruiz.
1: Y el Chucho.
0: Él está lesionado, pero los otros dos por selección, sí. Porque mañana ya se juega la Liga de Naciones, el encuentro de la selección, más adelante hablaremos del tema. Sin embargo, Shela también no llevaba a sus a dos mejores elementos.
1: Ahora, los penales sancionados, ¿les queda duda con alguno? Yo creo que sí fueron bien sancionados, aunque había una duda con uno de ellos, creo que la FBC sigue siendo...

0: Shela en casa.
1: Ajá, sí.
0: Qué complicado lo tiene comunicaciones, sí, este fin de semana. Ajá. Sí, pero también tenemos el encuentro de hoy, o sea, Municipal Xuchi, la jornada 11 empieza desde hoy a las 6 de la tarde, a las 6, no, a las 8, a las 8 sí, sí. de la noche.
1: A las 6 hay que
0: noche.
1: Estar por ahí rondando el estadio, pues. Pero,
0: ver, sí, no. ahí
1: pero
0: empiezan ya las ventas.
1: A las 8, sí.
0: Sí, a las 8.
1: Municipal Xuchi, ¿qué pensás, Sauna?
2: Yo miro a Municipal bien. Creo que él es el para favorito. Mí el candidato a llevarse el torneo.
1: Ajá. O sea que hoy gana.
2: Hoy gana. Ajá. Vamos a... Doy mi vaticinio, a ver si ustedes se animan. Ajá. Creo que un 3-0.
1: Así, tan cual.
2: Creo que sí.
1: Cómodamente.
2: Sí, creo que está mejor que Xuchi.
1: Sí, yo creo que también, pero no creo que 3-0.
2: ¿Cuánto
1: porque,
2: le dicen?
1: Ajá, porque yo creo que Malacateco, por ejemplo, el otro día, y más San Pedro, vinieron a encerrarse así totalmente, ¿verdad? Entonces ya Municipal le costó. Y media vez le costó, es más, pues no pudieron ganar. Uh-huh. Entonces yo creo que Xuchi hoy va a plantear un juego así. O sea, así cerrado, a defendernos bien. Por cierto que va a debutar Omar Salazar, el nuevo entrenador.
0: Ah, es cierto.
1: El argentino.
0: Es cierto.
1: Entonces yo creo que se va a plantar así, a menos que consiga un gol de entrada, digamos en los primeros 10 minutos.
2: Gol de Camerino.
1: Ajá, entonces ahí tal vez sí se abre un poco más la defensa de nada, pero si no entra el gol, yo creo que va a ganar Municipal, creo que sí, pero uno 2-0, acaso.
0: Pienso. Justamente estaba pensando en lo que usted decía, Carlos, que al final el récord de Municipal en el trébol es importante,
1: sí, sí.
0: Pero uno no sabe cuándo va a terminar. Y yo me ponía a pensar mientras estaba analizando el guión. ¿Y si Xuchi es capaz de...?
1: Pues un día va a pasar.
0: Es
1: pues
0: que
1: yo
0: un día
1: tampoco,
0: va a pasar, pero ¿y si Xuchi?
1: De hecho son 36 partidos ya invicto de Municipal en el trébol, que es el máximo invicto de toda su historia.
0: Uh-huh.
1: Antes habían tenido un invicto que había comenzado en el 91 y terminó con una derrota contra Petapa, pero no era tantos partidos como ahora. 36 partidos, pero yo tampoco creía que contra Malacateco iba a pasar.
0: Así
1: y estuvo
0: es.
1: estuvo a punto.
2: Pero ahí sí que los récords están para romperse.
1: Sí.
2: Creo que Leverkusen llevaba, cuando llegó a la final de la Europa League, iba 40, casi 40 partidos sin perder.
1: Sí.
2: Y el Atalanta le ganó 3-0, o sea que
1: sí, un día cayó, ¿de qué manera?
2: Y exacto, sí, o sea que los récords están para tirarlos y tal vez Xuchi da la sorpresa.
1: Bueno, pocas probabilidades, pero puede ser.
0: Xuchi va a buscar hacerle daño al club, es cierto, al club Escarlata. Sí, es difícil pensar que Xuchi puede sacarle resultado en casa Municipal, sin embargo.
1: Sí, uno piensa un Shell, a un Antigua, que de hecho Antigua fue el último que ganó ahí, y una final, pero
0: así
1: fue gol de último minuto, ¿recuerdan?
2: Sí.
1: Sí. Entonces, bueno, vamos a ver qué pasa esta noche, después de hoy.
0: ¿Cuánto dice que queda?
1: 2, si acaso.
0: 2-0.
1: Sí.
0: Ok.
1: ¿Y ahí usted?
0: A ver, le doy el resultado Municipal, tal vez un 2-0.
1: Ya.
0: Un 2-0.
1: Bueno, después de hoy el estadio pasa a la Federación, que va a tener la administración del mismo hasta el partido contra... Bueno, yo creo que aquí hasta los...
0: El lunes,
1: Surinam,
0: ¿verdad?
1: El lunes contra El Salvador.
0: Así es.
1: A las 8 de la noche.
0: Ya.
1: Sí. Y luego se quedan con él también porque vienen los otros juegos contra Surinam.
0: Así es, partiditos corriditos que dicen, ay, sí. Vamos a tener esta semana de selección, pero me pongo a pensar en el Mundial, qué rapidito se fue. Cuando sintamos ya vamos a estar en noviembre diciendo... Ay.
1: O sea, acá haciendo un resumen de lo que pasó.
2: Es que este parón sí es largo, son 3 semanas de parón nacional, así que creo que va a estar bonito. Esperemos que la selección dé un buen espectáculo.
0: Pero espérate, ahorita vamos a hablar de la selección. Ahorita, justamente ayer estábamos hablando con el Chino Vázquez tras el juego de Cobán sobre su expulsión. Y ya hay...
1: Ya
0: hay un informe, las autoridades aplicaron rigurosamente el reglamento disciplinario de la Liga Nacional. La normativa dice que 6 meses de suspensión y una multa de 10,000 quetzales, para la institución, cualquier oficial involucrado en agresiones físicas.
1: Sí.
0: Según el video, él decía que no lo tocó, entonces yo creo que
1: bueno, a ver, ¿qué piensan ustedes de eso? Primero yo hoy, bueno, desde ayer que se conoció la resolución anoche, escuché a muchos comentaristas leí mucho en las redes, mucha indignación contra la resolución porque creen que es exagerada, que no hubo tal agresión y que cómo así. Pero ustedes, ¿qué piensan? ¿Es justa la sanción? ¿Estuvo correcta la decisión arbitral o está exagerando, está inventando? ¿Cómo es?
2: Yo creo que si hay una intención de golpear a alguien, ya caíste. Siento que sí está bien la sanción porque quiso agredir y si no le hubiera tocado lo quiso agredir, pero creo que está bien planteada la sanción

0: Y digamos 10.000 quetzales. Bueno, para lo que ganan, va.
1: Lo tenés debajo.
0: Sinceramente,
1: de la cama.
0: Lo tienen ellos, sí.
1: No, no, ya quisiera.
2: No, como está diciendo, pienso como que todo mundo tenemos.
1: Ah, no, así,
2: como,
1: no, es que lo. 10, es
2: mil,
1: que, Abner lo dijo como si debajo de la almohada. El otro.
2: Ajá, sí. O sea, pero, no, la multa no te parece exagerada, no, digamos, pagable.
0: Es pagable.
2: Y la otra, pero 6 meses, ¿te parece también razonable?
0: Sí, es que estamos hablando de agredir, es de que estás perdiendo el control dentro del campo o afuera en el campo, o sea que para mí sí está bien el reglamento.
2: ¿Y usted coincide?
1: 6 meses, no, sí, bueno, para mí siento que es mucho, pero... si así
2: pero
1: está,
2: si hay agresión,
1: si
2: así,
1: pero si hay, si hay agresión,
2: por eso, pero si hubo agresión según su criterio, o sea, vio la jugada, la tiene clara,
1: como dice Abner, si hay intención, y con la intención ya se puede agarrar uno de muchas situaciones, sin embargo, es bajo la interpretación de cada uno, sí. Para mí no veo, no se ve bien, o bueno, yo en el video que vi no lo tengo claro, pero según usted también.
2: Ah, yo coincido con Abner, porque sí creo que hay contacto.
1: Hay contacto.
2: Entonces, para los oficiales del cuerpo técnico, las sanciones son así.
1: Así es.
2: Y en el caso de que no es que lo haya agredido con un, digamos, un golpe a la cara o que lo no fue grave
1: el, un puñetazo,
2: ajá, exactamente, pero sí hay un contacto que pudo evitar. Quizá es muy estricta la apreciación del árbitro, pero si nos basamos en el reglamento como tal, sí hay un delito que perseguirlo, por eso lo expulsó.
1: Así es.
2: Después también exagera Valdés que se tira, que también se recibió la María, pero eso ya es otra historia. Y luego llega el acta así al organismo disciplinario y ellos, en base al criterio arbitral, emiten la sanción y el reglamento está así. Así que para unos es exagerado, pero es que también dio lugar. Entonces,
1: la intención ya es el motivo, sí.
2: Sí, o sea, lo bueno es que sí, no solo, es que también ahorita
1: para
2: que nos están
1: está
2: enfocando.
1: Bien aplicada.
2: Sí, ahorita que nos están enfocando, digamos, la intención puede ser que yo le haga así, ¿va? Y eso también sería penado, ¿verdad? Pero si no solo le hago así, sino que sí le doy un contacto. Aunque tal vez no sea muy fuerte, pero ya es un delito.
0: Exacto.
2: O sea, sí. O Abner, pues.
1: No, pero es cierto.
2: Sí, entonces, sí, es que eso es lo que pasa. Por eso es que tenemos que tener la cabeza fría en el campo. Incluso con no solo con aquí ya hubo un contacto físico, también puede ser una incitación a la violencia verbal o cosas así, ¿no? Que también forman parte de diferentes clases de violencia que pueden manifestarse.
1: Lamentablemente en el fútbol, bueno, y en todos los deportes ya el abuso verbal se ha hecho parte de, por ejemplo, sí, por eso la regla de cubrirse la boca, ¿verdad? Al final,
2: sí, también,
1: sí, que eso ya lo quitaron, pero en cualquier disciplina siempre van a haber siempre va a haber cruce de palabras en donde se van a molestar, se van a estar coqueando, diríamos acá, y para ver y sacar pues de quicio al otro. Al final eso también juega y ya veremos.
0: Es parte del deporte, creo que
1: sí, pero también incita a la violencia física.
0: Y...
1: ajá, la violencia inquiere más violencia y a eso lo provoca también el ir al.
2: Bueno, de todas maneras, esto es apelable.
1: Sí.
2: Seguro que San Pedro va, apela a la sanción y se la van a rebajar. Es más, hemos visto otros casos en los que 6 meses bajan las sanciones a 4 partidos.
1: Sí.
2: Entonces también suele suceder tal cosa. Pero bueno, que ahí nos puede experiencia a todos. Yo tengo una gran admiración por Edwin. Ayer hablábamos con él, con Edwin Vázquez, tremendo entrenador. No es que haya agredido, pues, no sé, para quitarle los dientes al rival, pero también se equivoca de alguna manera.
1: ¿Usted cree que esto puede influir en el partido contra Guastatoya?
2: No para creo, el fin de semana, la presencia del entrenador, ¿crees que afecte mucho, poco, nada al desenvolvimiento del equipo? ¿La ausencia del entrenador en el banco?
0: Yo creo que sí, el entrenador es un eje principal. Miramos como el que juega en el ajedrez es el que mueve las piezas y va creando ese vínculo con sus jugadores.
2: Ah, pero le puede dar las instrucciones desde fuera. Sí. O sea, no tiene que estar ahí, pues.
0: Pero creo que sí hay un poco de vinculación en eso.
2: Porque seguridad. Seguro que va a estar pegado a la malla.
0: Claro, puede dar, o sea, es decir, viendo desde lejos. Pero me recuerda cuando a Hansi Flick no pudo estar en el partido de... en el clásico de hace un año. Uh-huh. y el Barça perdió. O sea que creo que sí, el entrenador tiene algo muy importante dentro de la figura.
2: Igualmente puede dar sus instrucciones al subentrenador, que puede trasladarle al equipo. O sea, no es que esté fuera del estadio, pues.
1: Sí.
2: O usted cree que sí, entonces.
1: No, como bien dice usted, al final él va a estar ahí en la malla, va a estar gritando, va a estar dando sus órdenes. Sí, una cosa sería que estuviera desde casa, ahí sí, y sí, dejara sus instrucciones.
2: Yo también creo que ahí va a estar a la par, ¿no? Es como que tuviéramos aquí a nuestro productor o nuestro jefe aquí afuera dándonos, más o menos entendemos, ¿no? No tiene que estar aquí necesariamente.
1: Ahora, con el siguiente partido sería contra San Pedro Xela. Tal vez en partidos así en donde un rival como Xela se podría ver un poco superado San Pedro, que no pienso que sea así, pero ante la ausencia del Chino Vázquez, yo creo que les daría esa seguridad también a sus jugadores y al cuerpo técnico. No sé, ¿qué usted piense?
2: No, yo no creo. Yo ahí sí tenemos otra idea, porque no creo que incida, pues, de manera determinante, pues. Sí,
1: Muy bien.
2: Además entrenan toda la semana. Realmente, digamos, en el partido ahí los jugadores también ya saben qué hacer, o sea, durante la semana practican si vamos 0-0, si vamos 0, todo lo tienen.
1: Y hay un plan.
2: Hay un plan, exactamente, no es de que ay, ya nos quedamos en la luna y ahora qué hacemos. No, tampoco.
1: Bueno, pero sí, depende también de los resultados de San Pedro, tal vez den esta excusa, podría ser, si llegan a perder un equipo.
2: Pero ver como está diciendo Ander, que a ver, piensa que Barcelona perdió, que no estaba Hansi Flick, tal vez hubieran perdido igual estando
0: ahí. Exacto.
2: O sea, eso no, tampoco es comprobable.
0: Es que poner excusas es muy fácil en la vida.
2: No es comprobable.
1: Si hubiera. Si hubiese estado.
2: Sí, de hecho, el mismo San Pedro habló del árbitro, que estuvo mal, y o sea, hubo una excusa, y aunque no perdieron contra Cobán.
1: Así es, pero bueno, vamos a un pequeño...
2: Algunos sí, antes de irnos a la pausa, okay. Un par de mensajitos aquí que caen en el TikTok. Siempre no falta el saludo para la bonita de Rachel, dice acá.
1: ¿Qué le estoy diciendo?
2: No, porque es un usuario desconocido, user y un numeral, ¿lo hace? No lo puso.
1: Así
2: ves. También saludos al equipo, aquí se apareció Pinca, saludos a mi preciosa de Raquel. Y también, bueno, en general así saludos varios, no haciendo preguntas en específica, recordando lo de Ben Johnson con lo que comenzamos. Así que muchas gracias por molestarse y enviarnos sus mensajes.
1: No, y también pueden enviarlos al 2290-8222. Les dejamos con la pregunta: ¿cómo le irá a la selección mañana? Si ustedes creen que la selección, pónganse la camiseta, quítense la camiseta, vean con ojos románticos a la selección, puede o no ganarle mañana a Jamaica. Pero vamos al corte, ya regresamos.

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0: sonrisa, no sé, me emociona.
1: Sí, ¿verdad? Hay varios temas de la selección, pero este se ha consolidado como uno. Pero evidentemente que cada vez que lo escuchamos, no sé cuántos años tendrá de incluirse, ¿no?, en las transmisiones radiales o televisivas. Siempre sí. nos lleva así como que fuera un viaje en el tiempo a selección nacional.
0: El de Es Guatemala.
1: Sí, Guatemala, hay varias. Esta versión no sé quién es. Esta era de Bardales, ¿no? Ajá, sí. Que por cierto la compuso, creo que fue la composición de Roberto Cruz, Pirri Cruz, que era un dirigente de comunicaciones. En realidad era un personaje ahí que andaba rondando y tenía diversas habilidades. Entre esas, esta canción de Roberto Arzú, criticado también por... También creo que tiene una, y así, ¿verdad? Pero estas son de las más emblemáticas, sin duda alguna.
0: Ah, sí, solo tenemos mensajes en el WhatsApp. Ajá. Dice, buen provecho, disculpe, ¿a qué hora y día tienen el programa de música en inglés? Yo creo que se referirá...
1: al inicio.
0: A los programas de la tarde, sí.
1: Retrovisor de don Otto Fernando Soberanes, tremenda
0: eminencia.
1: De la locución guatemalteca, está por la tarde noche.
0: Sí.
1: A partir de las 5.
0: Y también Mario Ortiz que su vaticinio es de que pierde Guatemala.
1: Bueno, aquí hay un par de mensajes también que decían. No,
0: también tenemos el de Juan José. Dice, buenas tardes, les saluda Juan José González, buen inicio de programa. Hablando del atletismo, les comento mi opinión acerca del caso de la sanción. La considero que es excesiva, tomando en cuenta que han pasado muchas otras cosas más y las han dejado pasar. O simplemente se queda en multa. Ahora bien, si es para sentar un precedente y en adelante van a sancionar incluso a los malos árbitros que se les nota la preferencia, entonces, muy bien, pasen feliz tarde, mi vaticinio para mañana, la selección se va a colgar un triunfo.
1: A ver.
0: Hay gente positiva.
1: Sí, bueno, pues no sé si llamarles gente positiva por creer.
0: Romántica.
1: Enamorada. De que alguien puede pensar según su criterio realista y un resultado adverso, y eso no lo hace ser una persona negativa.
0: Bueno, sí, ¿verdad? Es realista.
1: Sí, por eso le digo, o sea, es que como cada quien enfoca la cosa desde sus ojos.
2: Exacto.
1: Por ejemplo, ¿a dónde qué ve para mañana?
2: Mire, en mi humilde opinión, creo que sí perdemos.
1: Ajá.
2: Primero por el lugar, nunca hemos ganado allá, así que... Pero que también, como lo mencionaba antes, está para romper las cosas, pero creo que si no logramos ganarle a Jamaica...
1: Pero esta no se ve cómo, o sea, digamos, hay para romper las cosas, pero esta no tiene...
2: Esta sí, no,
0: esta
2: mira,
0: no se rompe.
2: Esta sí,
0: no se rompe.
2: No creo que se quiebre, ¿verdad? Sí. Pero creo que... Pues esperemos ver una buena imagen de la selección. Verlo diferente a lo que hemos visto ahora. Solo no hemos visto un fútbol... Bueno, a mi punto de vista. Aún Luis Fernando Tena, que ya se quedó, en mi punto de vista, vuelvo a remarcar, sin ideas de un cambio futbolístico.
0: Ok.
2: Es mi humilde opinión.
0: Ok.
2: Pero sí creo que mañana no ganamos.
0: ¿Qué opina, Carlos?
1: Yo totalmente en desacuerdo con Abner. No es que se haya quedado sin ideas. Yo siento que él sí tiene sus ideas. Lo que pasa es que yo lo que creo es que es lo mismo que le pasa a los Cremas, que no tienen plantel. No tienen jugadores que vayan a hacer una diferencia. Digamos ya, y eso es que yo no estoy a favor de Luis Fernando Tena. Al contrario, yo siempre he dicho que debió haber seguido desde que no consiguió el objetivo pasado. Pues acá y llamó a los que él considera, y creo yo que son los que son, ¿no? Un par de cosas tal vez, pero... tiene seguramente su plan de juego, ¿verdad? O sea, vamos a jugar contra un equipo así, asá, entonces nos vamos a parar así, nos vamos a plantar así, en el tiro de esquina vamos a hacer esto, en el tiro libre vamos a hacer esto, pero ya que ejecuten como tal, como se planeó, es diferente.
0: Sí,
1: entonces eso es lo que, entonces no es que no tenga ideas, sino que los rivales también tienen mejores cualidades físicas, técnicas, tienen más experiencia, son mejores jugadores. Y por eso es la dificultad. Lo que nos quiere decir que también no se pueda ganar. O sea, sí se puede ganar, sí se puede empatar, pero la probabilidad es pequeño.
0: También es la liga de donde proviene cada jugador de Jamaica. Estamos hablando de jugadores que provienen de la, a veces de la Premier, de Grecia, de Portugal,
1: sí,
0: de la
1: MLS. Sí, son jugadores.
0: Son jugadores de élite, de que han estado en un nivel superior, pues, al de nuestra Liga Nacional. Y eso se realista, no es hacernos de menos ni nada, simplemente es que tienen mejor nivel futbolístico. Y no pasa nada por reconocerlos. Sí, yo también pienso, me pongo la camiseta. ¿Quisiera que la selección ganara mañana? Sí, pero me quito la camiseta, me pongo la de realista y no tenemos
1: tantas probabilidades.
0: Ajá,
1: tantos buenos jugadores. Sí, bueno, hay un calor intenso ahí en Jamaica. Ayer llegaron a Kingston los muchachos con la dificultad esa de que tenían que pagar un dinero que no llevaban y se retrasó un poco su ingreso. Algunos piensan que hasta cosas de la Federación de Jamaica con tal de afectar, que no sé qué cuántos, pero no sé qué cierto puede hacer.
2: Y hay una excusa.
1: Sí, ajá. Porque qué difícil, qué calor, y después estuvimos parados 2 horas y no podíamos entrar, y bueno, total es que ya pasaron eso. Ya hoy se supone que la alineación se define, pero yo creo que tampoco hay grandes dudas. Digamos, de repente uno que otro cambio por ahí, pero no hay grandes dudas. Y hoy en la tarde es la conferencia de prensa, a las 6:00 p.m, hora de Guatemala, va Tena o algún jugador, y luego, a media hora después, es el reconocimiento de la cancha, el Estadio Nacional de Kingston. Es un estadio, dicen que está en buena condición, que además tiene pista de atletismo, lo que sugiere que la gente está lejos. Y ya, a descansar, a dormir, y mañana a las 6:00 p.m, al campo de juego.
0: No, y bueno, qué bien que toca el tema de la conferencia, porque también tenemos las palabras justamente de Luis Fernando Tena, así que escuchémoslo.
3: Forma de jugar ya muy hecha en ellos, las características de sus jugadores y cómo juegan siempre de local desde hace mucho tiempo, ¿no? Entonces creo que esperamos un equipo que se va a ir con todo adelante desde el inicio, pero nosotros trataremos de contrarrestar eso con la posición del balón, ¿no? Y ahí pudimos trabajar tácticamente, ¿no? Que era lo que más nos interesaba. Ya cada jugador viene en su nivel, eso ya es muy difícil de componer en 2 días, pero sí lo táctico, el plan de juego que tendremos el viernes, creo que habría que dejarlo muy claro. Todavía insistiremos en eso, tanto como en video, como charlas individuales y como en entrenamiento de mañana. Físicamente hay algunos que vienen muy bien, otros no tanto, pero en general el estado anímico, que creo yo siempre es lo más importante, vienen bastante bien. Él me mandó un mensaje que tenía una lesión, que prefería quedarse en su club por ahora, y eso fue lo que ahí quedó la cosa, ¿no? Ya no insistimos más, ni nosotros ni él. Tanto la capitanía como la portería está definido, pero también lo hemos trabajado el tratar de frenar por las bandas, ¿sí? que tienen la menor cantidad de centros posibles, ¿no? Porque sí es verdad que son muy altos, tienen muy buenos rematadores, pero también muy buenos centradores. Lo que tenemos que evitar es que manden tantos centros, ¿no? Mandarán algunos, tanto en jugada de juego como en la pelota detenida. Entonces, no, él ha venido trabajando por su cuenta bien, físicamente se ve bien. Lo más importante, anímicamente está con todo, está muy dispuesto, tiene muchas ganas. Sí, tenemos que estar pendientes del transcurso del juego, de cómo se va sintiendo y cómo va a estar los últimos minutos. No solo él, sino todos. Sabemos el calor y sobre todo la humedad que hay acá y la deshidratación que esto produce, ¿no? Entonces sí, tenemos que estar muy atentos en los jugadores sobre los últimos minutos de juego, ¿no?
0: Ahí justamente Luis Fernando Tena mencionaba el tema de que usted, Carlos, del calor, también mencionó lo de Arquímedes y también...
1: Bueno, lo de Arquímedes volvió a tocar el tema que le preguntaron los compañeros, y ahora dio otro detalle de que no dijo Chava Reyes, porque lo que dio a entender el subentrenador Salvador Reyes en su momento, pues él no quiso venir, fue cosa de él, ¿verdad? Uh-huh. Y ahora dice Luis Fernando Tena, él dijo lesión. Eso hace más controversia la situación.
0: Sí.
1: Porque si dijo lesión y después jugó 20 minutos con su equipo, entonces no estaba lesionado.
0: No.
1: Entonces ahí no, la federación quisiera pudiera entablar alguna requerimiento de que están negando al jugador el equipo, o él se está negando y no tiene por qué. Pero bueno, es total que yo ya no sé qué pensar en ese caso. Yo creo que mejor es... ya no convocaron porque no está dispuesto, o digamos, si queremos convocarlo tenemos que llamarlo antes. Mire, Arquímedes, ¿quiere venir? Sí, sí quiero. Bueno, no quiero. Ah, va, entonces tranquilo, pero no sé.
0: Arquímedes ya se había bajado una vez en la de la selección, ajá, me recuerdo yo. Entonces le volvieron pero a dar. Eso
1: parece como cuando en la oficina, ¿no?
0: Ajá.
1: Vamos a ir a almorzar, que no sé qué. Sí, va, sí. Entonces, va así, todo. Y Abner, ¿va a ir o no? Sí, es que tengo que hacer. Y bueno, va y diga o no, va, simplemente diga si va a ir o no va a ir. Pero así no dicen, a veces no son claros.
2: Cabal.
0: Sí, sí, ya como le estaba diciendo, sí, ya se había bajado una vez, lo volvieron a pues en este ciclo de eliminatorias, le dieron otra vez el voto de confianza y
1: pasa esto,
0: sí. no lo logramos, ahora estamos en Liga de Naciones, lo convocan y no vuelve a ir. Sí. Entonces,
1: si fuera Stena, Abner, ¿lo volvés a convocar en una futura oportunidad o ya mejor ya no?
2: Mire, yo creo que por las actitudes que ha tenido, diría que no. Pero también hay que ser realistas. Tenemos un jugador que tenga la capacidad que él tiene. Para no convocarlo, diría yo.
1: O sea,
2: yo,
1: que
2: ¿no?
1: Entonces sí.
2: Entonces sí. Uh-huh. Es que
1: pero de... entonces hay que llamarlo primero para preguntarle.
2: Yo creo que el gran error uh-huh. fue la federación haber puesto a Arquímedes ya en la lista.
1: Porque... Pero es que lo que pasa es, mira, yo también pensé en eso. Pero ni modo que estés llamando a todos. Sí, mire, Darwin quiere venir. Mire, vos emitiste la convocatoria porque asumís que
2: el jugador quiere venir.
1: ¿No? Ajá. Entonces, y mire, la otra es que también es razonable si no quiere venir.
2: Exacto.
1: Porque yo digo que también antes se decía de que es un orgullo, es un honor y no sé qué, va, pero no para todos. Para
0: pero que lo diga
1: mismo.
0: Entonces, que lo diga, que diga, sí, no quiero ir. ¿Por qué? No quiero, no me nace. Sí, pues, también es válido.
1: Yo pero, por eso, pero yo creo que eso fue lo que pasó ahorita.
0: Sí, el problema es que ahora se genera la controversia y también con lo de Aparicio, entonces crea más especulaciones.
1: Ah, bueno, pero Aparicio ya dijo que no lo conoce.
0: Sí, sin embargo, la gente en redes sociales le gusta hacer bastante, le gusta crear controversia, vaya. Entonces se crean estos rumores. Sí, pues,
1: pero él dice que no, o sea, no
0: es eso. No creo que sea eso tampoco, pero yo ya no lo llamaría. Bueno. No sé qué no me pregunto, pero yo sí, ya no la llamaría.
1: No, bien, estamos hablando del tema.
0: Yo ya no la llamaría.
1: Yo creo que estoy con Abner, yo de entrada no, o sea, va, pero si tanto lo voy a necesitar, o sea, yo soy el entrenador, de entrada no, va, pero digamos de que, híjole, viene un partido X y si está me ayuda, va, le llamo, va, mire, fíjese que tengo pensado, ¿quiere o no? Bueno, no, va, gracias.
0: Tal vez porque soy muy resentida o algo, pero pues, sí, ajá, yo no lo llamaría.
1: Tienes otro comportamiento, tienes otra manera de no, pensar,
0: hombre. No, pero yo no, es simplemente, si no está comprometido, no.
1: Las personas, las mujeres
0: no todas
1: son
0: somos
1: crueles,
0: iguales, no. Son crueles, no, pero
1: No, pero pensé que en su condición de mujer podría tener otro pensamiento en el que, por ejemplo, yo tengo un amigo que dice, digamos, por ejemplo, tengo un amigo que dice, no sé qué piensan ustedes.
0: Ajá.
1: Por ejemplo, ahorita está Abner y yo acá. Digamos que tuvimos una discusión X.
0: Muy
1: y
0: bien.
1: De repente yo le puedo decir, mira, Abner, no sea, cállate. O sea, no, supongamos, ¿va?
0: Ajá.
1: Ya, pero yo salgo acá y le digo, mira, Abner, discúlpame, me exalté, tranquilo, dame la mano. Y yo creo que tal vez me diría, ay, ¿qué? Está bien, no hay problema. Pero con usted tal vez no. Porque tienen otro, porque se sienten más ofendidas. Entonces, una discusión igual. Así que no sé qué, y tal vez yo afuera le digo, mire, ahí que muera. Tal vez usted ya se siente ofendida, ya no me acepta la disculpa como me la aceptaría un hombre. Eso es a eso me refería, que pueden pensar diferente, pero no sé, puede que no puede
0: simplemente
1: que sí.
0: Si no hay un compromiso de parte de Arquímedes con la selección y no lo ve como
1: usted tajante, ya no.
0: No, ya no,
2: si
0: es
2: no
0: que
2: lo llamen, no. Vaya.
1: Sí, pues, ajá, sí, pues.
0: No,
1: bueno,
0: es
1: ya,
0: sí,
1: ni
0: es
1: lo
0: que...
1: llama ni nada, todo, nada, ya no aclara tampoco lo que pasó.
0: Bien, siempre tiene que haber un diálogo.
1: Fue lo que pasó.
0: Siempre tiene que haber un diálogo.
1: No quería ir, profe.
0: No hay que ir, no hay que irse tampoco así, pues, con todo, ¿verdad? Sí. De decir, no, ya no. No, simplemente tiene que haber un diálogo, tiene que haber una discusión. Llegar a un cierre. Uh-huh. ¿Por qué no quisiste ir? No me apetecía. Perfecto, está bien. Sí. Entonces, tema cerrado,
1: no
0: le apetecía.
1: Mentiroso.
0: No le apetecía, está bueno.
1: Sí, eso.
0: Ya no lo llamo. Ajá. O, por ejemplo, es que tenía una molestia en el tobillo.
1: Entonces,
0: y
1: jugaste.
0: Ajá,
1: se me quitó.
0: O tal vez para...
2: O mandar las pruebas, que estaba lesionado. Sí,
0: exactamente. Bueno. Ahí ya cambia la situación, pero no me apetecía pues usar los colores de mi selección. Entonces, no, ya no. Pues bueno, no, pero le digo quién sí, le digo quién sí va a usar los colores de la selección.
1: ¿Quién va a jugar?
0: Ajá. Olguer Escobar, que también Olguer tenemos sus jugar, sí. Que también tenemos sus palabras, así que escuchémoslo.
4: Creo que ir de visita es complicado para cualquiera. Estamos preparando muy bien para este viernes y vamos a salir con 3 puntos. Estamos bien, felices, contentos, trabajando duro, jugando muy bien. Entonces, tenemos una buena idea y vamos entrando muy bien al partido. Bueno, bien, esperando mi momento. Obviamente trabajando por el momento mío y siempre con la mentalidad de que todo está bien. No, que muchas gracias por siempre estar con nosotros. Que ahorita le vamos a devolver lo que se merecen y que muchas gracias.
0: Bueno, y damos ahí por terminado selección hoy, por hoy.
1: Porque mañana tendríamos que hablar, digamos, de un poco más claro de la probable, que se supone hoy en la noche un poco más ensayan ahí en el entreno.
0: Tal vez que cada uno clara. De su 11,
1: podría ser alguna variante, cómo se va a jugar. ¿Van a ir a venir mañana?
2: Claro, si me invitan, aquí estaremos.
1: Sí, pero con todo y almorcito.
2: Ah, bien.
1: Como 7 aquí.
2: Cabal, ahí vamos a traer todo el almorzón.
0: Bueno, pero sí. Ahora nos vamos, solo que afuera del área, vamos con gol de afuera del área.

0: les hacemos el recordatorio, se está jugando ya la Liga de Naciones, empezó hoy desde tempranito con Andorra, Malta, ahora...
1: Ah, pero yo pensaba que acá en el CONCACAF decía usted, y no, está en el mundo.
0: No, ajá. Internacionalmente, sí, pues, por eso es fuera del área.
1: Bueno, pero también en CONCACAF también.
0: Sí, CONCACAF sí, también.
1: O sea, está ganando, no, está empatando Puerto Rico contra Guyana, pero yo sé que es más importante para ustedes el qué, el Alemania, no sé qué.
0: La verdad, es de Alemania, países, más que todo porque ayer se dio...
1: Es que viendo Islas Caimán contra Dominica, que juegan más tarde.
0: Ah, ¿pero qué es Dominica? No, Dominica no juega tan mal. Yo creo que fácil puede ganar.
1: Pero bueno, vamos a Europa entonces. ¿Cómo está la cosa?
0: Sí, se juega en todas las áreas. Se está jugando en CONCACAF, se está jugando en Alemania, iba a decir, no, en Europa.
1: Pero sí, Alemania está ganando.
0: Sí,
1: a
0: Alemania
1: Bajos.
0: Se le está haciendo planta a Países Bajos.
1: Sí, Jürgen medio Klopp tiempo.
0: Contra Xavi, que ayer.
2: Xavi Hernández.
0: Ajá, Xavi Hernández, que ayer había polémica con Xavi, ¿verdad, Abner?
2: Más polémica creo que era porque no trajo a Depay. Ajá. Un eje importante para la selección. 53 goles en lo que lleva de su carrera deportiva con la selección de Países Bajos, pero creo que también Depay ya está en una liga inferior,
1: sí, en Brasil,
2: que es la brasileña. Es la mejor liga a nivel América, pero creo que ya en nivel europeo está muy demasiado lejos el nivel. Pero creo que tiene buen equipo. ¿Para dónde crear un buen equipo?
0: ¿Crees que le puede dar la vuelta a Países Bajos? Ahorita están en medio tiempo. ¿Crees que puede Xavi plantear mejor que Jürgen?
2: No.
0: No.
2: No, realmente no. No, realmente Jürgen Klopp es un entrenador que ya tiene una trayectoria.
1: Pero es que sí, yo creo que mucho le damos importancia a los entrenadores, que efectivamente tienen su trabajo, pues no es que estén ahí pintados, ¿no? Ni mucho menos, pero es los jugadores. O sea,
2: y podríamos hablar que podría decir Xavi que no tiene ni a Frenkie de Jong ni a Xavi Simons, que son los ejes del medio campo. Pero sí creo que Alemania tiene mejor equipo.
1: Remontar, aunque están de visitante los alemanes.
0: Y en cuestión de jugadores, ¿también crees que Alemania es superior que Países Bajos?
2: No, tampoco.
0: Tampoco.
2: Pero creo que, para mi punto de vista, sí tiene mucha importancia un buen entrenador. Creo que un buen entrenador hace mejor al equipo.
0: Sí, justamente estábamos hablando precisamente con Abner afuera del estudio, que de los entrenadores. Por eso, sí, Carlos, le damos la importancia a los entrenadores porque le ponía por los 6 campeonatos de los Bulls. Se los damos a Michael Jordan, a Scottie Pippen, a Dennis Rodman, sí. Pero también, o sea, quien los dirigió,
1: no, pues
0: Phil
1: también,
0: Jackson.
1: Sí,
0: Phil Jackson es uno de los mejores directores.
1: Es que miren, pues, todos
0: en
1: tienen, en un engranaje deportivo, pues todos tienen un algo que ver, pues, o mucho que ver, un porcentaje. Pero yo sí le doy principalmente a los jugadores antes que a los entrenadores, que también tienen su labor. Pues,
2: ¿su porcentaje es jugador 60%, entrenador 40%?
1: 5% el entrenador.
2: ¿Tanto le baja?
1: Ah, sí, claro.
0: Pero, por ejemplo, me quedo con el ejemplo de NBA. Ahorita también los Warriors con Steve Kerr, que Steve Kerr fue jugador. Yo no le doy mucho crédito a los entrenadores que pasan de ser basquetbolista o futbolista,
1: jugador
0: o deportista, a entrenador. Pero Steve Kerr en este caso fue muy comparado con Phil Jackson. Obviamente no tiene la trayectoria de Phil Jackson, sin embargo sí se la merita bastante.
1: Pero ese es un tema de debate. Un día de repente armamos también allá, así que están ustedes acá.
0: ¿Entrenador o jugador?
1: Armemos un debate un día sobre cuáles son nuestros argumentos de cuánto influye un entrenador.
2: Es seleccionador y entrenador. Yo lo tomo como diferentes ejes. El entrenador tiene tanto tiempo durante una temporada de entrenar. El seleccionador escoge lo mejor que ha visto durante toda una temporada y lo va encajonando.
1: Creo
2: que es muy diferente esa.
1: También es cierto.
2: Porque lo vemos con Luis Enrique.
0: Ah, sí.
2: Como entrenador de clubes. Creo que en este momento es el mejor entrenador en el mundo. Pero como seleccionador, no le fue bien con España.
0: Es
2: muy importante
1: también
2: diferenciar
1: esas
2: cosas.
1: Es una gran verdad, sí, claro. Pero bueno, quedamos invitados para ese debate.
2: Claro.
1: ¿Sí?
0: Siguiendo con la Liga de Naciones, también se está jugando el Portugal-Gales.
1: Ganando
0: Portugal 1-0 y Cristiano Ronaldo dio también declaraciones. Básicamente le preguntaban si esta era su temporada final y él dejaba esa ventana, esa posibilidad de diciendo, sí, probablemente esta sea mi última temporada.
1: Que también ese es otro debate que podríamos abordar, por decir así.

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A mucha gente le causa curiosidad el por qué yo interpreto esta canción en mis shows. Y resulta que mi amigo Silvestre Dangond me dio la oportunidad de escribir esta canción para él. Y la grabó junto a Nicky Jam y la inmortalizó. Yo como compositor me siento agradecido con un artista que quiero tanto, que es mi amigo, como Silvestre Dangond, de Colombia. ¡Viva Colombia! Ahora, cuando yo le entregué la canción a Silvestre, Silvestre me dijo, yo voy a sacar este pedacito y voy a quitar este pedacito y este otro, porque yo soy un artista vallenato, me dijo. Y creo que me estás entregando un buen tema, pero tiene unos pedacitos urbanos. Yo le dije, haz lo que tú quieras. Pero me gusta cantar esas partes que Silvestre no grabó. Tiene mucho que ver con la historia real, dice. 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

amigo, es esto. No olvides que cambiaste amor por el presupuesto. ¿Cómo dice? Materialista. Ay, lo tuyo es rumba. Y si no es con visa, entonces dudas. Una vez más, una vez más.

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